0: por nuestro país Colombia y por nuestros familiares, amigos y aún enemigos, por nuestros problemas, por nuestros desafíos, por nuestros jóvenes, por nuestros niños y ancianos y en fin, por todos aquellos que queremos buscarte de corazón. Muchas gracias por escucharnos y danos una noche de descanso y un sueño reparador en Jesús. Amén. Bien amigos, gracias por estar con nosotros. Yo soy Hegel Marín, una voz Visión Celestial Radio. Nos vemos mañana a las 7 de la mañana en Análisis.
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0: Bienvenidos a Tiempo de Amar, un espacio para compartir sobre temas de pareja y también para compartir algunos consejos para fortalecer tu matrimonio. Estamos con Rodolfo Vázquez, ya lo conocen aquí de la casa, y el tema de hoy es mi pareja no publica nada de mi relación. Un tema un poco controversial en esta era digital donde si uno no publica, tal vez será alguna señal, no será alguna señal. Y ya comienzo preguntándote, Rodolfo, ¿qué puede significar cuando una pareja no comparte detalles de su relación en redes sociales?
1: Bueno, primero tenemos que partir por algo. Existe la intimidad en la pareja. O sea, hay cosas que tú tienes que entender que puede ser que a tu pareja no le guste exponerse en las redes. Tú sabes, como profesional de las comunicaciones, que hoy día hay mucha gente que te ataca por internet, por las redes. Entonces es importante que tú primero eso sea conversado. O sea, puede ser que a uno le guste, le fascina ser bien extrovertido en las redes, y lo otro no, que sea un poco más, le guste más mantener su intimidad.
0: Perfil bajo.
1: En privado, perfil bajo, pero es importante que tú lo converses con la otra persona.
0: Entonces muchas veces no es que hay algo más allá, simplemente pueden ser personalidades diferentes que tienen que, de alguna forma, conversar para llegar a un acuerdo. Pero en esta era digital, ¿será que es importante que una relación sea pública en redes sociales para que sea válida o sana?
1: No, porque esa es una opción personal. O sea, la relación para que sea sana tiene otros componentes, no solo las redes sociales. Incluso las redes sociales son para trabajar, para entretenerse, para mostrarle a la familia lo que uno está haciendo, pero no tiene que ver con una relación saludable, tiene que ver más con cómo uno expresa su amor. Pero una relación saludable tiene que ver con otras cosas. Comunicación, respeto, amor, aceptación.
0: Ahora, si hay una mujer o un hombre que se está quejando con su pareja de que, ay, ¿por qué no publicas nada de nosotros? ¿Cómo yo puedo decirle a mi pareja que hay algo, eso me está incomodando, sin presionarla?
1: Claro. Bueno, ahí esto es un tema, porque hay personas que no les gusta exponer su vida privada. Otros sí, a mí sí. O sea, no es que me guste tanto, sino que me gusta que porque cada uno tiene su pequeña comunidad. Uh-huh. El tema es que a veces dentro de esa comunidad hay más personas que pueden poner comentarios
0: malintencionados
1: uh-huh. y todo eso. Pero yo creo que tú tienes que conversar con tu pareja y decirle lo que a ti te gusta y lo que no te gusta. Y dentro del respeto, hacer pequeños sacrificios. A veces son pequeños sacrificios que va a hacer la otra persona de quizás publicar algo para que tú te sientas bien, o incluso para demostrarle que tú estás... Yo siempre le decía esto a mi paciente: tú tienes que demostrarle a tu esposa en las redes un día. Estoy pidiendo que tú seas un youtuber así extrovertido un día, porque para ella es importante que tú en tus redes digas que eres casado uh-huh. y que ella es tu esposa. Y eso también es bueno. ¿Por qué? Porque ahí nos conectamos con otra cosa. Hoy en día, por las redes, existe mucha infidelidad digital, donde hay muchos varones, mujeres, que empiezan a buscar a exnovias, exnovios, y se encuentran, y justo se dio que el exnovio es divorciado, y bueno, yo te busqué en las redes y aparecía tu foto, no decía en ningún lado que tú eras casado, y empieza uno a enredarse y a empantanarse con la otra persona, y así empiezan a surgir las infidelidades digitales, que ese es un tema que uno tiene que cuidarse mucho.
0: Quiero hablar un poco sobre eso, es un buen tema para hablar en este asunto. Ok, tal vez mi esposa tenga redes sociales, mi esposo también tiene, pero ¿qué aspectos se deben cuidar cuando ambos tal vez tienen un perfil más extrovertido, les gusta publicar todo tipo de cosas en sus redes sociales? ¿Qué cuidados deben tener para no caer en este punto?
1: Si los dos tienen redes, y el ideal es que sean muy cuidadosos de con quién conversan y con quién tienen relaciones digitales dentro de la red, y apóyense mutuamente, porque uno puede caer muy fácil en eso, porque es muy excitante a las 2 de la mañana empezar a chatear con un novio, un exnovio que tú tuviste y ahora está en otro país, porque ¿cuál es el peligro si está en otro país?, diría uno, pero todo eso es infidelidad. cuando tú empiezas a poner tus intereses en otra persona, aunque sea digital, físico, eso ya para mí es infidelidad, porque tú estás prefiriendo conversar con alguien que es ajeno al matrimonio en vez de tu cónyuge. Entonces hay que tener cuidado, porque la infidelidad no es que uno va caminando y cae en la infidelidad, no. Esto es un proceso. Entonces uno tiene que cortar a la primera bandera roja, uno corta, bloquea.
0: Y por último, para las personas que nos están viendo, tal vez tres frases que deberían quedarse sobre la, que deberían tener en su cabeza de la conversa que hemos tenido hoy. Tal vez una mujer que nos está viendo, o incluso un hombre, aunque generalmente es más con las mujeres, ¿no? Algunas frases que les puedas dejar o conceptos a las personas que nos están viendo.
1: Bueno, primero tú tienes que conocer a tu pareja y respetar si ella va a querer exponerse en las redes. Eso es muy importante. Segundo, saber qué es lo que le gusta a tu pareja, cuidar el tiempo libre como pareja, cuidarlo, o sea, no en el tiempo libre hacer cosas en pareja, no estar metido en las redes, eso es importante, cuidar lo que vemos, sobre todo los varones, que tienen una pequeña tendencia un poco más que las mujeres a ver pornografía. Es muy sencillo ahora el celular para ver pornografía, y eso también va a alejar, te va a alejar de tu pareja. Entonces, importante conocer a la pareja, si es que le gusta o no ventilar su relación, conocer si es importante para la otra persona que yo ponga una foto de matrimonio, pero también es muy importante que si tú tienes redes sociales, que todo el mundo sepa que eres casado. Eso es como una pequeña protección. No nos va a proteger el 100%, pero ya es una bandera roja para alguien que quiera comunicarse contigo, ya va a saber que tú eres casado o casada.
0: Así que si ya tienes algún problema sobre esto en redes sociales, de no querer publicar cosas de...

Hola, te saluda Dulce Ruiz desde México. Y bueno, pues vamos a iniciar en esta hora. Vamos a iniciar, ¿te parece? Con una oración. Vamos a orar. Te voy a invitar a que cierres tus ojitos, inclines tu rostro y vamos a orar. Señor, en esta hora agradecemos que nos tengas aquí. Después, Señor, ya también de algún tiempo, gracias por la oportunidad y gracias, Señor, porque sabemos que estos espacios tú los tomas y que, Señor, son con tu bendición. Así, Señor, que lo que vamos a estudiar hoy sea conforme a tu palabra, que sea, Señor, para el bien de cada uno de nosotros y de cada pequeñito, Señor, que está escuchando. Sabemos que tu palabra no vuelve vacía y sabemos, Señor, que hay pequeños que están escuchando. Gracias te damos y quédate con nosotros en el nombre de Jesús. Amén. Bueno, vamos a comenzar porque ya es un poco tarde, pero sí, antes de poder comenzar, pues agradecerle a Dios que pues podamos estar aquí en esta hora para poder pues estudiar un poquito acerca de su palabra. Así que pues va a ser un programa especial. Así que vamos a hablar de otro animalito. Recuerda que bueno, también llevamos temáticas, pero en esta hora, pues también por la hora, pues ya es un poquito tarde. Así que ya vimos la serpiente. Estamos viendo cosas de los animales que no debemos de imitar. Dios dejó los animalitos para enseñarnos grandes cosas. Ay, mira, encontré este y yo creo que es un animalito que nos gusta. Bueno, casi yo estoy segura que a todos nos gustan los animalitos. Yo, por ejemplo, pues tengo un perrito de mascota. Yo no sé qué animalito tengas, pero hemos ido a, no sé, igual al zoológico. En el zoológico hay muchos animales. Vamos a hablar de un animalito que pues a veces lo podemos ver en el zoológico, pero pues él vive en el bosque o en la selva. Y esto es el mono. Tú has visto los changuitos, dice que es la codicia del mono. Hoy vamos a ver que no debemos de imitar al mono, porque el mono dice que, bueno, pues en algún momento tiene codicia. Dice, en todo jardín zoológico, los monos siempre constituyen la mayor atracción. A todo el mundo le gusta ver cómo saltan, juegan, comen y actúan. Así como todo zoológico tiene sus monos, en nuestro curioso zoológico también tampoco podía estar ausente. Los monos suelen ser muy codiciosos. Por ejemplo, cuando arrancan un coco de la palmera, se aferran tanto a él que no hay manera de quitarlo. Los nativos que cazan monos para venderlos aprovechando esas características para apresarlos vivos, lo que hacen estos cazadores es tomar un coco de tamaño normal y hacer que en el agujero, como para que entre más justita la mano del mono, luego atan al coco el extremo con una cadena y el otro extremo de la cadena lo atan a una estaca cercana y desaparecen de la vista. No pasa mucho tiempo antes que un mono aparezca por el lugar y vea el coco. Entonces introduce su mano por el agujero para sacar algo de la blanca pulpa del coco, que tanto le agrada comer. Pero al cerrar la mano para extraer el alimento, descubre que así cerrada no la puede sacar. Entonces, esto hace que se enoje muchísimo, pero a la vez rehúsa soltar la parte de la pulpa que tiene en la mano. De este modo el pobre mono queda aprisionado y mientras no abra su mano no podrá comer lo que tiene en ella ni podrá escapar. No se da cuenta de que soltando la porción de coco que tiene en la mano podría recuperar su libertad, pero la codicia del mono es tan grande que allí queda condenado hasta que lo toma el cazador para venderlo. ¿Crees que existe mucha diferencia entre la actitud del mono y del necio comportamiento de muchos de nosotros? De un ser irracional en su naturaleza limitada, podemos admitir diversos errores, pero ¿cómo admitir que el gran zoológico de la familia humana haya seres tan codiciosos que solo les preocupe acumular y acaparar dinero, casas, autos y demás bienes materiales? Se aferran a ellos como a la vida misma. Para descubrir por fin la trampa de la codicia, los ha esclavizado y destruido. ¿No conoces a personas así? Se les llama materialistas. No pueden concebir la vida sino a través de lo que ganan y compran. Y luego exhiben su insensata vanidad. ¿Cuántos de estos seres pasan por el mundo sin contemplar otros intereses que los puedan pro-
propicio al bolsillo. Y así viven, quizá llenos de fuerza, pero vacíos por dentro, sin disfrutar de los valores superiores de la vida, porque sistemáticamente los ignoran en su diario vivir. ¿Es esto realmente vivir? Jesús ya no nos había advertido al respecto cuando dijo: la vida no depende de poseer muchas cosas. Lucas 12:15. Qué estrecho el horizonte, qué egoísta el corazón y qué triste el alma de quien solo acumula del que solo acumula pero no sabe compartir. ¿Es esto ganar? ¿En realidad es perder? Jesús contesta con esta pregunta: ¿de qué le sirve al hombre ganar al mundo entero si pierde la vida? Mateo 8:36. Volviendo a la historia de los monos, ¿no valdría la pena abrir la mano de la generosidad a fin de evitar la autodestrucción? Dice la divina promesa: el que siembra mucho, mucho cosecha. 2 Corintios 9:6. Bueno, pues nos habló acerca del mono. Dice que el mono se aferra tanto al coco que no se da cuenta del peligro que está. Y sabes, yo en esta hora te voy a compartir, vamos a hablar de algunos personajes que se que en algún momento pues fueron como el mono, ¿sabes? Hay varios personajes. Uno de ellos se llamaba Cam. Este hombre dice que el pueblo de Israel tenía que atravesar Jericó. Era una ciudad, dice que era muy bonita, tenía murallas muy altas para que esa ciudad estuviera protegida. Pero no solo eso, esa ciudad, aparte de ello, tenía cosas muy bonitas. Entre ellas dice que, bueno, pues tenían oro, tenían ropa muy bonita. Así que este hombre llamado Acán dice que cuando fue y entonces Dios derribó los muros de Jericó, entraron para poder pasar por esa ciudad. Ah, pero Dios les había dicho: no tomen nada de esa ciudad, no agarren nada de esa ciudad, aunque ya estaba conquistada. Dijo Dios: no. Pues este hombre no hizo caso. Dice que este hombre tomó una túnica muy bonita, sí, muy bonita, una pieza de oro. Y entonces dice que nadie se dio cuenta. ¿Tú crees que nadie se haya dado cuenta que los tomó? Claro que sí. Dios siempre se da cuenta de lo que tú y yo hacemos. Entonces Dios nos da la oportunidad, pues, de ir con él y decirle: oye, pues es que a mí me gustaba mucho, pero yo sé que tú me dijiste que no, y ahora ya lo tomé, pero ¿ahora qué puedo hacer? Ir con Dios y decirle todo lo que nosotros hacemos. Pero este hombre no lo hizo. Dice que él se fue otra vez al campamento de su pueblo de Israel y lo escondió en medio de su casa. Pues pasó el tiempo, hubo otra guerra y dice que Dios le dijo a Josué que había algo que no estaba bien dentro del campamento. Entonces nunca Acán confesó eso que él hizo y por ello pasaron muchas cosas. Él tuvo que morir porque no, pues estaba en contra de lo que Dios decía. Y eso se llama codicia, algo que me gusta y lo agarro sin que nadie me haya dicho, sin que tenga permiso de poderlo tomar. Y aparte, pues tampoco lo quiero para alguien, para un bien, sino que Acán solamente lo escondió porque le gustaba mucho y él lo quería para él. Tenemos otro hombre llamado Heisi. Este hombre dice que era ayudante de Eliseo. Eliseo era un profeta, ¿recuerdas que un profeta es quien escucha la voz de Dios? Bueno, había un hombre en Siria, en otro país, que era un hombre muy rico. Era un soldado, era un hombre que todo el mundo lo quería, pero ¿sabes? Y tenía muchas posesiones, muchas. Pero ¿sabes? Tenía algo, tenía una enfermedad que nadie podía curar. Eso se llamaba lepra. Entonces él sufría mucho, pero ¿sabes? Allí Dios mandó una pequeña muchacha, una niña. Y esta niña sabía que en Israel había profeta, pero antes de un profeta sabía que Dios era el único que podía sanar a este hombre. Así que dice que esta muchacha pues servía en su casa de este hombre que estaba enfermo. Y le dijo a la esposa de este hombre que estaba enfermo, le dijo: vayan con Eliseo, vayan allá de donde yo soy, a mi tierra, ya, ya. Puede su esposo ser curado. Entonces dice que Naamán, ahora se llama Naamán, hizo todos los preparativos. Se fue. Y dice que llegó a la casa. Antes de llegar a la casa del profeta, dice que lo encontró Geisi y le dijo: tú eres Naamán. Y dijo: sí.
¿Tú eres el profeta? Y dijo, no, yo solo soy el siervo del profeta. Pero, ¿sabes? El profeta me ha dicho algo. Me ha dicho que tú vayas y te laves 7 veces en el Jordán. Entonces dice que Naamán se enojó mucho y dijo, ¿cómo? Yo esperaba que Eliseo me recibiera, alzara las manos, orara por mí y me sanara. Pues no. Dice entonces que un siervo de Naamán le dijo, ay, ve, no te está pidiendo algo difícil, solamente que vayas al Jordán y te laves. Fue y dice que 7 veces se sumergió en el agua del Jordán. Y a la séptima vez dice que esa enfermedad que Naamán tenía fue curada. Fue curada. Y entonces dice que por agradecimiento Naamán quería darle obsequios a Eliseo, pero Dios le había dicho a Eliseo que no recibiera nada, porque sabes, la sanidad, la salvación, lo que Dios hace por nosotros, nosotros no lo podemos pagar con algo material. Entonces regresa Naamán y le dice, yo traigo todos estos presentes para ti, toma el que quieras. Y Eliseo dice, no. Y ya, dice entonces que Naamán se va. Pero en eso, dice que a Geisi, al siervo del profeta, pues le gustó también mucho lo que traía, las cosas que tenía. Pues a lo mejor tenía oros, vestidos, no sé, muchos regalos traía en su carruaje. Y dice que pues Geisi no dijo nada, no le dijo nada a Eliseo, que ya iba avanzando Naamán. Y entonces dice que Geisi lo alcanzó corriendo. Y le dijo, Naamán. Dice Eliseo que sí, que necesita esto, esto y esto. Eso también era una mentira. Y dice que Naamán, pues porque estaba tan agradecido y sabía que Dios lo había sanado, el Dios de Israel, así que dijo, toma lo que quieras. Pero uno, recuerda, la codicia no es buena. Dice que la codicia es algo que tú ves y quieres tenerlo. Y no importa cómo lo vamos a obtener, eso es codicia y eso no está bien. Y pues Geisi pues también mintió, al igual que acá. Entonces llega Geisi con Eliseo y Eliseo le pregunta, ¿dónde estabas? A lo que le dice una mentira, dice, yo sé dónde estabas porque Dios se lo había dicho. Tú fuiste con Naamán y tú le pediste regalos y Dios había dicho que no. Ahora pues la lepra que Naamán tenía la vas a tener tú. ¡Qué triste y doloroso! Un hombre llamado Acam tuvo que morir y Geisi tuvo que enfermar por esa codicia, por eso que les gustó tanto que dijeron, yo voy a hacer todo lo que sea para obtenerlo. Eso no es bueno, no está bien porque a Dios no le agrada. La codicia, recuerda eso. Y hay más ejemplos. Ah, después de la pausa musical te voy a compartir otro ejemplo. Pero recuerda, Dios nos dice no. Dios nos ha dicho muchas cosas que no hagamos. Entonces, a veces decimos, ay, pues, no me ven como acá. O, ay, pues es un pago que tiene que dar Naamán. No, si Dios dijo no, ¿qué es? No. Porque vamos a traer cosas que no sean buenas para nuestra vida. Como el mono. Dice que quiere tanto el coco que a él no le importa. A él lo agarra el coco. Yo supongo que tú sabes cómo es un coco. Por fuera es café y duro, pero por dentro no es duro ni café. Por dentro es suavecito, es blanco y es suave y es muy rico. Entonces dice que el mono agarra con su manita esa masita o esa fruta blanca que es por dentro el coco y dice que entonces cierra su puñito. Para poder salir del agujero del coco, tiene que abrir su mano para que salga. De paradita a su mano, pero el mono quiere tanto, o el changuito quiere tanto el coco, que no se da cuenta que viene el cazador, que lo va a capturar, que se lo va a llevar y que lo va a vender y que va a sufrir. No se da cuenta, pero quiere tanto eso que no le importa no poder sacar su mano. De todos modos no se lo puede comer, como acá lo escondió y no lo podía tampoco pues disfrutar, no lo podía compartir, no quería compartirlo. Así el mono. El mono también dice, no le importa, él tiene esa fruta en su mano, cierra su puñito y ahí quiere tenerlo, porque él quiere eso y no se da cuenta de todos los peligros, al igual que Acam y al igual que Geisi. Entonces, bueno, vamos a escuchar una pausa musical, vamos a escuchar
algunos cantos y regresamos para darte otro ejemplo acerca de alguien que sufrió codicia y fue un caso más grave todavía. Así que vamos a escuchar un rayito y regresamos.

Y ya estamos de regreso después de haber escuchado este canto. A mí me gusta mucho un rayito. Bueno, continuamos con alguien llamado Judas. Judas, ¿sabes? A Judas le gustaban también las monedas. Y pues hay a veces unas monedas que están bonitas, ¿no? Pero a Judas le gustaban las monedas. Judas era un discípulo de Jesús. Judas se encargaba, bueno, siempre estuvo con Jesús. Los 3 años que Jesús estuvo aquí, Judas estuvo con él. Sabía lo que Jesús hacía, sabía cómo sanaba, sabía que nos amaba mucho y nos sigue amando mucho. Y Judas estuvo cerquita de Jesús, cerquita, muy cerca de Jesús. Pero llega un momento en que Judas va con las personas que perseguían a Jesús, ¿sabes? Porque a Jesús siempre lo persiguieron. Fue rechazado. Jesús, bueno, sufrió muchas cosas. Pero entonces Judas fue con esas personas. Y, ¿sabes? Recibió dinero. 40, 30 monedas. Por la vida de Jesús. Dice que entonces Judas fue, recibió esas monedas. Y les dijo, sí, yo se los voy a entregar. Yo les voy a entregar a Jesús. Vayan en la noche al Monte de las Olivas. Monte de los Olivos. Jesús va a estar ahí. Y dice que dijeron ellos, sí, vamos. Pero nosotros no lo vamos a conocer de noche porque no era como ahora. Que podemos tener luz, que las cosas, que los espacios pues tienen luz y podemos ver a los demás. No, era oscuro. Pero dice Judas, yo lo conozco y es bien interesante. Después vamos a hablar acerca de ello. Pero dice, yo me voy a acercar a él, le voy a dar un beso y a él es el que se van a llevar. ¿Sabes? Dice que así fue. Judas llega a ese lugar. Se acerca a Jesús, lo besa y lo arrestan. Y ya. No se sabe en ese momento, bueno, pues habla, toda la Biblia habla de Jesús, cómo lo llevan a ese lugar, lo arrestan, lo golpean, le ponen una corona, se burlan de él. Y Judas dice, después vuelve a aparecer Judas y dice que va y avienta las monedas que le habían dado por Jesús a las personas que se les había dado. Y dice que sí reconoció que había entregado a alguien inocente, pero no se arrepintió. Y eso es bien interesante, el no arrepentirnos de lo que nosotros hacemos. No le pidió perdón a Dios. Él solamente se sentía mal y dijo, sí, está mal lo que hice, pero jamás se arrepintió. Entonces, dice que Judas pues fue a un lugar, buscó un árbol y pues bueno, se hizo daño. Pero imagínate, Jesús es Dios, claro, había el plan de salvación, había que Jesús iba a morir por nosotros, pero imagínate hasta dónde nos lleva esa palabra que es codicia, hasta entregar a Jesús. ¿Y cómo vas a decir? Ay, ¿cómo me voy a entregar yo? Sí, ¿sabes? Porque a veces no le obedecemos, o muchas de las veces no le obedecemos, porque no escuchamos su voz, porque no queremos hacerle caso. Y la codicia es algo, pues, que a Dios le desagrada. Cuando nosotros queremos tanto algo como Acán, como Heisi, como Judas, hacemos cosas que no están bien. Y no solo eso. Dice que, pues, a veces puede ser que nos pasen cosas por no escuchar la voz de Dios. Así que codicia, ¿no? Como el changuito. El changuito mete su manita, toma el coco, no la saca porque quiere esa frutita y viene el cazador y se lo lleva. Entonces tú y yo, recuerda esto, pues vamos a pedirle a Dios que cuando, si es que nos gusta una cosa, vamos a decírselo. ¿Sabes qué, Dios? Yo vi esto, en el caso de estos 3 personajes. Yo vi esto, a mí me gusta, yo la quiero, pero tú dime cómo la puedo conseguir. No de la forma que lo hicieron estos personajes, no mintiendo. No tomando para sí lo que tampoco era suyo. Entonces, vamos a decirle a Dios, recuerda que con Dios puedes platicar todo lo que tú quieras, que no hay nada más importante que lo que tú le digas a Dios. Entonces, dile, a mí me gusta mucho, pero ¿qué puedo hacer para obtenerla? Me tengo que esforzar. Primero tengo que pedirle tu ayuda a Dios. Y luego Dios te va a decir, pues te tienes que esforzar. A lo mejor ahorita no te la voy a dar porque todavía estás pequeñito y esto te va a servir a lo mejor cuando ya estés más grande. No lo sé. Pero Dios
siempre tiene una respuesta, siempre, siempre. Así que si tú y yo queremos algo, vamos primero con Dios a decírselo, porque de verdad que luego vienen cosas que no nos gustan y nos vamos a poner tristes, nos vamos a enojar, vamos hasta a llorar, y eso no es agradable. Así que bueno, pues en esta tarde, bueno, no, en este momento vamos a orar. Te voy a invitar a que cierres tus ojitos, inclines tu rostro, y yo espero de verdad que recuerdes esto, que la codicia no está bien con estos ejemplos que ya te di. Así que vamos a orar. Señor, en esta hora agradecemos tu palabra, agradecemos, Señor, que nos permitas recordar estos personajes acerca, Señor, de esta palabra, codicia. Ayúdanos, Señor, a que siempre primero hablemos contigo, que si nos gusta alguna cosa, que si queremos alguna cosa, Señor, siempre te la pidamos a ti. Tú, Señor, siempre estás presto para escucharnos. Así, Señor, que quédate con cada pequeñito, cada amiguito, que también, Señor, podamos ver el peligro, que también, Señor, escuchemos tu voz cada instante y que tú, Señor, nos ayudes a poder no ni primero sentir eso llamado codicia y después regalar la acción. Así, Señor, que quédate con nosotros en esta hora. Gracias te damos porque sabemos que así lo harás. En el nombre de Jesús. Amén. Bueno, y te seguimos invitando a que continúes aquí. Recuerda que puedes escuchar música que eleva tu mente y tu corazón a Dios. Si Dios quiere, si Dios lo permite, nosotros nos estaremos por aquí el día de mañana con más, estudiando más la palabra de Dios. Así que bueno, pues que el Señor te bendiga.

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Chao, chao.

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1: Muy amados hermanos y hermanas, reciban un abrazo virtual con todo el corazón, con el cariño y con la alegría de siempre. Queremos orar para abrir la palabra del Señor esta linda mañana y encontrar lo que Dios tiene para nosotros. Oramos. Maravilloso Dios, qué gozo, qué alegría abrir tu palabra para encontrar las profundas verdades que edifican nuestra vida. Abrimos junto a tu palabra también nuestra mente, nuestro corazón, para recibir tu mensaje en esta hora especial. Permite, Señor, que tu palabra nos edifique a todos, que tu mensaje llegue al corazón de cada persona que lo necesita. Ocúltame, Señor, de tus hijos y que tus hijos te puedan ver en esta hora. Pero también que tus hijos, que todos nosotros podamos escuchar tu voz, tu poderosa voz. Por eso abrimos tu santa palabra en el poderoso nombre de Jesucristo. Amén. En esta mañana hemos titulado nuestro mensaje, Dos Corazones. ¿Y por qué dos corazones? Porque Dios decidió salvar a nuestro mundo, pero no eligió los ángeles, sino eligió a seres humanos como tú y como yo, para salvar a las personas que están a nuestro alrededor, para salvar a nuestro mundo, para salvar a nuestros familiares, a nuestros amigos, a nuestros vecinos. Ahora, el problema es que lo que Dios quiere compartir con el mundo, con sus hijos, es su corazón. Pero nosotros tenemos un corazón que la palabra lo declara como un corazón perverso, como un corazón malo y perverso. No hay nada bueno en nuestro corazón. Así que cuando Dios decide convertirme a mí, convertirte a ti en un instrumento de gracia, en un instrumento de salvación, Él tiene que hacer una cosa. Y es compartir su corazón con el nuestro. Así que nosotros llegaremos a tener dos corazones. Uno, el malo que ya tenemos, pero que al fin y al cabo Dios lo va a usar así como es. Pero Dios va a insertar su corazón en el mío para poder con mi corazón identificarme con la gente como yo y con el corazón de Dios salvar al mundo. He estado observando en la Biblia que los líderes, los grandes líderes de Dios en la Biblia han tenido dos corazones. Por ejemplo, Moisés, por ejemplo, David, por ejemplo, Pablo, Jesús y todos los líderes de la Biblia tienen su corazón de carne como el nuestro, pero tienen también el corazón de Dios, un corazón conforme al corazón de Dios. Hermanos, vamos a ver esta mañana solo uno de los personajes. Vamos a ver a Moisés. Dios decide de manera intencional darle dos corazones. Bueno, comienza dándole dos familias, dos hogares, dos culturas, dos escuelas. Moisés nace en una familia de hebreos, esclavos, pero se crece en una familia de príncipes, en la familia del rey, en la familia del faraón. Así que esto es de manera intencional. Dios lo que quiere de Moisés es preparar su corazón porque tiene una tarea especial. El asunto es que Moisés no sabía de esa tarea especial. Hasta mucho tiempo después, como tú y como yo, antes de nosotros nacer, Dios ya tiene una tarea, ya tiene un plan, ya tiene una misión, un programa maravilloso para tu vida y para la mía. Pero no lo sabemos y no entendemos por qué pasamos por estos caminos, por qué estamos hoy acá, cuál es el plan que Dios tiene para mí. No sabemos, Moisés no sabía. Bueno, Moisés tiene dos culturas. Y eso quiere decir que Moisés se está preparando con dos corazones. Porque él se siente en la casa del rey, como el príncipe de Egipto. Pero él sabe que él es un hebreo esclavo. Él sabe. Y él mira su pueblo esclavo sufriendo. Pero él está en la casa del rey. 40 años con aire acondicionado, con calefacción, con alfombra, con todo lo que un príncipe puede querer, con todo lo que un príncipe puede desear. Todo lo que un príncipe quiere, anhela, desea, le es concedido porque es un príncipe. Él se educó en la mejor escuela de su época. No hay otra escuela. Los mejores maestros. Todo lo mejor que un príncipe puede tener. 40 años como príncipe. Cuando Dios va a darle un corazón a uno de sus hijos para convertirlo en una bendición extraordinaria, Dios le da tres cosas. Primero, le da lo que le dio a Moisés. La oportunidad de crecer con dos corazones, de formar esos dos corazones. Pero la segunda cosa es que la escuela no es suficiente. La escuela no es suficiente. Moisés dice la palabra de Dios que fue enseñado en todas las ciencias para ser el gobernador de Egipto, el rey, el faraón de Egipto y del mundo conocido. Fue enseñado, adiestrado, disciplinado. Pero la escuela no es suficiente. Dios quería también agregarle la experiencia. La experiencia es muy importante para una persona que quiere ser un instrumento en las manos de Dios. Está bien la universidad, está bien la escuela, está bien la maestría, está bien el doctorado, está bien todo el estudio. Pero cuando vienen las tormentas de la vida, el conocimiento no nos sirve de mucho. Nos sirve la experiencia. Dios escogió de manera específica para Moisés el desierto como una escuela. Y ya que vivió 40 años en casa de príncipe, en casa del rey, ahora va a vivir 40 más años en el desierto, en la escuela del desierto. Y esa escuela es tan importante como la escuela de la universidad, como la escuela de las ciencias, como la escuela de los artes. Yo no sé si en esta hora hay alguna persona pasando por la escuela del desierto. Por lo menos esta semana me llamó una persona, me dice, pastor, ya no soporto más. Estoy enferma, es una dama. Estoy enferma, mi edad ya es muy avanzada. Llamé al hospital, no hay un espacio para mí, no hay una ambulancia para mí. Yo me estoy muriendo, llevo 3 días sin comer. Pastor, yo siento que voy a morir. ¿Qué le puedo decir? Yo no puedo salir a verla. No puedo hacer nada por ella, únicamente orar. No sé lo que Dios es el único que puede hacer, no sé lo que Dios ha hecho. Pero yo lo único que pude hacer fue orar por esa persona. Esa persona está en el desierto. Una cosa es hablar de la gente que le llegó la crisis, que la gente que le llegó la enfermedad, la gente de otros lugares, de otros países. Pero cuando la experiencia llega a mi vida, es diferente. Esta hermana estaba en el desierto y el desierto es difícil. Moisés estaba pensando, ¿por qué tengo que venir al desierto? Yo tenía mi casa, yo tenía mi palacio, yo tenía todo. Ahora tengo que andar en el desierto. Pero allí Dios lo llevó para prepararlo. No con el conocimiento es muy importante. Hay que conocer todo lo que sea posible, pero no es suficiente. Moisés necesitaba que sus pies se ampollaran. Él tenía que aprender a enfrentar el frío de la noche en el desierto. Él tenía que aprender a enfrentar el calor del día en el desierto. Él tenía que luchar contra las fieras, contra los escorpiones, contra las serpientes, contra todas las fieras del desierto. Él tenía que aprender a formar una cabaña, una carpa, a formar un hogar, a tener una familia en el desierto. Todo eso era necesario. Él tenía que aprender a cavar huecos, hoyos en el desierto para encontrar agua. El desierto es una enorme experiencia, pero es la manera como Dios preparó a Moisés para convertirlo en el mayor instrumento de salvar a su pueblo. Si estás pasando, hermano y hermana, por algún momento del desierto, no te quejes, no te desesperes, porque ya nosotros tal vez hemos vivido por algún tiempo en casa de príncipe, pero es necesario el desierto. Necesitamos ampollas, necesitamos callos en nuestros pies con la arena caliente del desierto, porque lo que viene para el pueblo de Dios es grande, pero es duro, es fuerte, es difícil. Necesitamos el desierto, necesitamos prepararnos. Estas pequeñas cosas que estamos enfrentando hoy son las que nos preparan para las cosas grandes. Si vamos por un camino de alfombra, cuando lleguemos a las espinas, por más pequeñas que sean, nadie pasará la prueba. Necesitamos el desierto. Moisés nunca entendió, nunca pensó por qué tengo que estar 40 años en este desierto, hasta un día cuando lo necesitó. Moisés sabía, 40 años en el desierto, en la escuela del desierto, es suficiente para aprender a enfrentar el desierto de la vida. Bueno, ¿por qué Dios prepara a gente con dos corazones? ¿Por qué Dios preparó a Moisés con dos corazones? Porque iba a trabajar con esclavos. Él tenía que trabajar con esclavos. Esclavos de 400 años de Egipto. Esclavos que nacieron en la esclavitud. Entonces tenía que tener un corazón de príncipe para entender que él era un príncipe. Pero tenía que tener un corazón de esclavo para entender a los esclavos y poderlos rescatar, poderlos sacar, poderlos levantar, poder edificar la vida de ellos y poderlos llevar a la tierra prometida. ¿Por qué Dios nos permite a nosotros prepararnos con dos corazones? Porque también vivimos y nacimos y vivimos y crecemos en un mundo de esclavos. Nosotros también éramos esclavos del pecado. Egipto representa el pecado. Pero un día Dios nos rescató. Y ahora ya no estamos bajo la potestad del pecado, ni bajo la potestad del faraón llamado Satanás. Ahora somos hijos de Dios. Pero hay un mundo que todavía está bajo el dominio del enemigo, y por eso Dios anda buscando personas para insertar su corazón y compartir su corazón con los otros hijos que todavía están en la esclavitud del pecado. Y esa es la razón. El asunto es, ¿por qué dos corazones? Jesús también tuvo dos corazones. Uno, porque era Dios. Se identificaba con lo espiritual, con lo celestial, con el Padre todo el tiempo. Pero un corazón de hombre humano caído como nosotros, un corazón humano, no tal vez caído con el pecado de nosotros, pero un corazón humano capaz de identificarse con las necesidades decadentes de la humanidad. Ahora, ¿cómo trabajar con los esclavos? ¿Cómo trabajar con los esclavos? ¿Cuál es el problema de trabajar con los esclavos? El problema es que la esclavitud, el daño que hace la esclavitud a los seres humanos, no es el abuso, no son los traumas solamente. El daño que hace la esclavitud lo hace en la mente. Es que la persona sale de la esclavitud, se hace libre, pero sigue pensando como esclavo. Ese es el problema. Por eso trabajar con los esclavos se necesita tener dos corazones. Para trabajar con los esclavos se necesita tener dos corazones. ¿Qué es lo que Dios le dice a Moisés cuando va a enseñar a los esclavos? ¿Qué es lo que les va a enseñar? Vamos a ir a la Biblia y vamos a ver. Aquel día, cuando se cumplieron 3 meses de que el pueblo salió de Egipto y llegaron ahora al desierto del Sinaí y llegan al monte del Sinaí, ahora Dios dice, voy a hablar a mis hijos, voy a hablar a mi pueblo. Pero recuerden que fue grande el estruendo y el pueblo dijo, no queremos escucharlo porque la voz es como un trueno y nos va a matar. Mejor sube, Moisés. Pero Moisés recibe de parte de Dios, lo que Dios le va a indicar que le diga al pueblo. ¿Qué es lo que le va a decir? Mira como dice Éxodo 19. Recordamos que en el capítulo 20 están los mandamientos, la obediencia. Pero en el capítulo 19 encontramos entonces aquí en el versículo 6 y en el versículo 7 lo siguiente. Dice, vosotros sois mi reino de sacerdotes y de gente santa. Esto di a los hijos de Israel. Entonces vino Moisés, llamó a los ancianos del pueblo y expresó en presencia de todos ellos las palabras que Dios le había dicho. ¿Qué es lo que le dijo? ¿Qué es lo que le dijo Dios? ¿Vaya, enséñeles a obedecer? No, porque el esclavo está impuesto a obedecer. Y ellos lo que están atentos a escuchar es la voz de un jefe que los manda, que los obliga. Y ellos vienen ahora a Dios a verlo como un jefe. A verlo como un jefe. Mande Dios, díganos qué hay que hacer y nosotros lo vamos a hacer. Están acostumbrados a obedecer. Ellos no tienen voluntad. Pero ¿qué es lo que Dios le dice? No les enseñe a hacer. Enséñales a ser. ¿Y qué es lo que son ellos? Dígale a mi pueblo que ellos son hijos de Dios, que ya son libres. Ya destruí a los que los esclavizaban. Muéstrale qué pasó. Ellos ya se ahogaron. El faraón, el ejército, los carros, los caballos, las armas, todo ya se acabó. Ellos son libres, ahora están en mi tierra, ahora están en mi poder, ahora son un pueblo de gente santa, de gente libre, de gente escogida, de hijos de Dios. Es más, son un reino de sacerdotes para gloria del Padre. Eso fue lo que le dijo. No les diga que obedezcan, no, enséñales a amar. Enséñales quiénes son. Es que es muy difícil trabajar con esclavos. Cuando en este país, aquí en los Estados Unidos, Abraham Lincoln firmó la declaración oficial que se acabó completamente la esclavitud, que ya no hay más esclavitud, hubo una fecha especial, un día especial, una hora especial, ya no hay ni un solo esclavo en todos los Estados Unidos. Todo el país es libre de esclavitud. Pero 6 meses después, 1 año después, 2 años después, 3 años después, dice la historia, que había gente esclava. Había gente esclava 3 años después que ya eran libres. La gente es así, porque el daño más grande que recibe un esclavo es en la mente. Él sigue pensando. Los israelitas habían salido de Egipto. El cuerpo había salido, todos, su familia, todo había salido, pero su mente seguía pensando como esclavos. Ellos eran esclavos. Por lo tanto, el problema más grande que enfrenta Moisés no es sacar al pueblo de Egipto. El problema más grande es que un día caminan y caminan a la tierra prometida, 1 mes, 2 meses, pero vuelven otra vez a la frontera. Caminan, avanzan. Y vuelven, avanzan y vuelven. La gente quiere regresar. ¿No es ese el mismo problema de los líderes espirituales de hoy? La gente en un momento, en una campaña, dice, sí, yo acepto a mi Señor. Vienen, se bautizan, entran. Pero ¿cuál es el problema? Que quieren volver a Egipto, quieren volver al mundo otra vez. Ese es el problema. Pero aquí está el secreto. Un hombre o una mujer que tiene dos corazones podrá trabajar.

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es mi pastor. Nada me faltará. En lugares de delicados pastos me hará descansar. Junto a aguas de reposo me pastoreará. Confortará mi alma. Me guiará por sendas de justicia, por amor a su nombre. Aunque ande en valle de sombra y de muerte, no temeré mal alguno, porque tú estarás conmigo. Tu vara y tu cayado me infundirán aliento. Aderezas mesas

en presencia de mis angustiadores. Ungiste mi cabeza con aceite, mi copa está rebosando. Ciertamente el bien y la misericordia me seguirán todos los días de mi vida, y en la casa de Jehová moraré por largo tiempo.

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Hola, mi amigo querido, ¿cómo estás? Vamos a estudiar la lección número 2 para el 11 de abril del año 2026. El título de la lección es Conociendo a Dios. Sabes, vivimos en un tiempo en el que muchos hablan de Dios, pero pocos lo conocen realmente. Algunos lo imaginan severo e inaccesible, distante. Otros lo reducen a una simple energía impersonal, la buena vibra. Otros lo acusan por el dolor que llega al mundo. Y muchos simplemente lo ignoran. Yo diría que el problema central no es la incredulidad moderna en Dios. El problema es una comprensión distorsionada del carácter de Dios. El conflicto de los siglos entre Cristo y Satanás en esta tierra comenzó precisamente en este punto. En el Edén, la serpiente no negó la existencia de Dios, no atacó su poder, no cuestionó su capacidad creadora, sino que sembró algo más sutil y destructivo. Levantó dudas acerca de su carácter. ¿Con qué Dios os ha dicho? Dios sabe que el día que comáis seréis como Dios. En otras palabras, lo que le dijo a Eva fue: Dios no quiere lo mejor para ti. Dios te oculta algo que no quiere que tú sepas. No puedes confiar plenamente en Él. Y desde entonces, querido, el gran conflicto del universo gira en torno de esta pregunta: ¿cómo es realmente Dios? Bueno, hoy necesitamos volver los ojos a la Escritura para no responder con teorías humanas, con pensamientos, con filosofías humanas, para responder con lo que la Biblia dice acerca del carácter de Dios. Vamos a la primera parte de este estudio hablando de una percepción clara de Dios. La Biblia es ante todo una revelación del carácter divino. Desde el Génesis hasta el Apocalipsis, se nos muestra en la Biblia a un Dios omnipotente que gobierna sobre la historia. Vemos también un Dios omnisciente que conoce el fin desde el principio. Encontramos también un Dios justo que no tolera el mal. Un Dios misericordioso que guarda el pacto de amor con sus hijos. Un Dios eterno que es refugio de generación en generación. Quiere decir, cuanto más conocemos a Dios, pues más lo vamos a amar. Y cuanto menos conozcamos a Dios, más fácilmente lo vamos a interpretar. Y delante de esta premisa, Satanás procura mantener la mente ocupada en cualquier cosa, menos en conocer a Dios tal como Él es. Es por eso por lo que el carácter de Dios es tergiversado de muchas maneras. Se le presenta como un autor del sufrimiento. Se le describe como un Dios indiferente. Se le pinta como un Dios vengativo. O sea, el enemigo convierte a Dios en una idea moldable según la conveniencia de cada uno. Pero la pregunta es, ¿qué pensamos nosotros acerca de Dios? La pregunta es, ¿qué ha revelado Dios mismo acerca de Él en su palabra? Veamos entonces en la segunda parte de este estudio, bajo el subtítulo de Dios es Santo. Bueno, la Escritura coloca la santidad en el centro del carácter divino. Voy a leer 1 Samuel 2:2. Dice lo siguiente: No hay santo como Jehová, porque no hay ninguno fuera de ti y no hay refugio como el Dios nuestro. Lo que es necesario entender es que cuando la Biblia dice que Dios es santo, enfatiza el hecho de que Él está completamente separado del mal. No hay mal en Él, no hay sombra en Él, no hay ambigüedad moral en Él, no hay doble intención. Su poder es santo.
su conocimiento es santo, su justicia es santa y su amor es santo. Ahora, imaginemos por un momento a un Dios omnipotente, pero que no fuese santo. Sería un tirano absoluto. Imaginemos a un Dios omnisapiente, pero que no fuera santo, que conociera nuestras debilidades sin tener pureza moral. Eso sería aterrador. La santidad de Dios es lo que hace posible confiar en Él. Por eso, cuando Isaías vio la gloria divina, exclamó: ¡Ay de mí! La santidad revela la distancia entre la pureza de Dios y la condición humana y caída, la pecaminosidad del hombre. Y aquí surge la gran tensión teológica. ¿Cómo puede el Dios santo acercarse del pecador sin destruirlo? Solo el amor de Dios puede explicar este misterio. Y es por eso que vamos a la tercera parte: Dios es amor. La respuesta a la pregunta de cómo un Dios santo puede acercarse de un pobre pecador está en la declaración más extraordinaria del Nuevo Testamento, que está registrada en 1 Juan 4:8. Leo, dice: Dios es amor. No dice que Dios tiene amor, dice que Él es amor. El amor no es simplemente una emoción de Dios. Es la esencia de su ser. No debemos definir el amor de Dios desde nuestras emociones humanas, porque generalmente nosotros amamos a los que nos hacen el bien. Nuestro amor humano, por más puro que nos parezca, lleva la mancha del egoísmo. Pero el amor de Dios debería ser definido a la luz del Calvario. Mira lo que dice 1 de Juan, capítulo 4, versículo 10. En esto consiste el amor de Dios, no en que nosotros hayamos amado a Dios, sino en que Él nos amó a nosotros y envió a su Hijo en propiciación por nuestros pecados. Aquí tú puedes ver que el amor de Dios es iniciador, quiere decir, nace en Él. El amor de Dios es sacrificial, quiere decir, Dios lo entrega todo por lo que ama. El amor de Dios es inmerecido, o sea, no haces nada para merecer el amor de Dios, es por pura gracia. Y finalmente, el amor de Dios es redentor, lo que significa que tu pecado o el mío no es el final de nuestra historia. Romanos 5:8 lo expresa con claridad evangelística de esta manera: Dios muestra su amor para con nosotros en que, siendo aún pecadores, Cristo murió por nosotros. Oh, mi amigo, la cruz resuelve la tensión entre la santidad de Dios y su amor. Dios no ignora el pecado, no lo minimiza, no lo justifica, lo enfrenta, lo condena, pero lo carga sobre sí mismo. La justicia no fue anulada, fue satisfecha. El amor no fue debilitado, fue demostrado en la cruz del Calvario. Porque el pecado es malo y merece la muerte, Jesús murió en la cruz. Y porque Dios ama al ser humano, Jesús murió en la cruz para darle vida nueva al ser humano. Ahí está el valor que tú tienes. Por más que tu vida sea como sea, por más que hayas caído, hayas fallado, por más que hayas apostatado, te hayas ido de la iglesia y en algún momento tal vez hasta hayas maldecido el amor de Dios, Él te sigue amando. Eres precioso para Él. Pero he hecho tanta cosa mala, sí, pero por eso Jesús murió en la cruz del Calvario. Para que todas las cosas malas que tú hiciste y que merecían la muerte, pues fue, Cristo murió allá en la cruz. ¿Y para qué? Para darte vida. Entonces no tienes más el derecho de sentirte condenado, de sentirte perdido. Ese es el carácter maravilloso de Dios. Y esto nos lleva a la cuarta parte del estudio, donde hablaremos de Dios en la creación.
Mira, en Génesis encontramos dos nombres reveladores referentes a Dios. El primer nombre es Elohim, que se refiere al Creador soberano y absoluto, Dios eterno. El otro nombre es Yahweh, Jehová, que se refiere al Dios del pacto, del amor, de la misericordia, al Dios cercano y personal. Al mismo tiempo que Dios es infinito y eterno, se acerca al ser humano como un padre de amor. ¡Qué cosa maravillosa! En Génesis 1 vemos al Dios que habla y el universo existe. Todo viene a la existencia por el poder de su palabra. Pero en Génesis 2 vemos al Dios que se inclina, se agacha, se mancha las manos con barro, forma al hombre del polvo y sopla vida en sus narices. O sea, el Dios trascendente es también el Dios íntimo y cercano. No es una energía impersonal, tampoco es un arquitecto distante, es un padre cercano. Por eso Pablo lo expresó en Atenas cuando hablaba con los filósofos, agnósticos, incrédulos, diciendo, en él, en Dios, vivimos, nos movemos y existimos. Oh querido, el Dios que gobierna las galaxias es el mismo que conoce tu nombre, tus dificultades, tus luchas. ¿Cómo estás en ese momento? ¿Cómo te sientes? ¿Te sientes perdido? Dios te conoce. ¿Estás lleno de deudas? Dios sabe. Él quiere entrar en tu vida y ayudarte. ¿Estás sin empleo? ¿Tú crees que Dios ignora? No, Dios es tu padre de amor. Pero no deja de ser el Dios eterno, creador de los cielos y de la tierra. Y todo esto nos lleva ahora a la quinta parte de este estudio, bajo el subtítulo de Emmanuel, que quiere decir Dios con nosotros. Y en esta parte, debemos decir que la revelación suprema del carácter de Dios no es un concepto, es una persona. Jesús, él mismo dijo, el que me ha visto a mí, ha visto al Padre. Si quieres saber cómo trata Dios al pecador, mira a Jesús. Mira la manera como él trató a los pecadores. Si quieres saber cómo Dios responde al sufrimiento, mira a Jesús. Cómo él trató a los que sufrían cuando estuvo en esta tierra. Si quieres saber cómo ama a Dios, mira la cruz del Calvario. Mateo lo llama Emmanuel, que quiere decir Dios con nosotros. Y esto es interesante, porque al final del Evangelio Jesús declara, yo estoy con vosotros todos los días. No solo cuando el sol brilla, también cuando la tempestad cae, no solo cuando hay alegría, también cuando hay tristeza, Dios está contigo en todo momento. Quiere decir que el Dios Santo se hizo cercano. El Dios eterno entró en nuestro tiempo. El Dios invisible se hizo visible. No vino a condenar, vino a salvar. No vino a destruir, vino a restaurar. Oh, querido, el mundo necesita una revelación correcta del carácter de Dios. Pero esta revelación no vendrá solo por argumentos teológicos. Vendrá cuando hombres y mujeres transformados por su poder reflejen su santidad, su misericordia, su paciencia y su amor. La pregunta ahora no es solamente ¿quién es Dios? La pregunta ahora es ¿tú lo conoces personalmente? Porque conocer su carácter no es acumular información teológica, es entrar en una vida de comunión diaria con Él. Hoy puedes acercarte sin miedo porque el Dios Santo ha provisto reconciliación. Porque el Dios de amor abrió el camino para ti. Porque el Emmanuel sigue diciendo, estoy contigo. Y cuanto más lo contemples, cuanto más vivas con él, más serás transformado a su imagen. El último mensaje de misericordia es una revelación de su carácter de amor. Que esta revelación comience en tu corazón, en el mío, y que por donde vayas tú, las personas sepan
que tú has pasado tiempo con Dios. Que las personas vean a Jesús en tu vida, en tu manera de ser, en tu manera de tratar a las personas. Dios es tu Padre. Dios es tu amigo. Dios es tu Creador eterno. El hecho de que Dios es tu Padre, es tu amigo, no quiere decir que tú vas a tratarlo con indiferencia como tratas a un ser humano. No, hay reverencia, hay adoración, pero hay amistad, hay amor, hay cariño. La reverencia que es fruto del amor que sientes por él. ¿Y por qué debes amarlo? Yo tengo un hijo, cuando era pequeñito le preguntaba, ¿tú amas? ¿Tú me amas? Y él me dice, sí, papito. ¿Y por qué me amas? Porque tú me amas a mí. Interesante la respuesta del niño. Oh, querido, Dios te ama. Te amó con un amor infinito. Te sigue amando. A pesar de la vida que vivas, te ama. ¿No podrías tú decirle, oh, Señor, yo te amo también? Aunque mi amor es mezquino y egoísta. Aunque a veces mi amor es circunstancial. Pero yo te amo. Acepta mi amor. Que Dios te bendiga, querido. Una linda semana para ti. Y un abrazo. Chao.

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0: ¿Saben? Les voy a contar una historia. En cierto lugar, no muy lejano, vivían los dos personajes de esta historia. El primero, un ateo rico, muy rico, que se esforzaba por no creer en Dios y ver su amor en cosa alguna o persona alguna. Justo frente al ateo adinerado, vivía una viuda muy pobre. A diferencia del ateo, ella amaba a Jesús con todo su corazón. Y aunque muy pobre en cuanto a los bienes de este mundo, era muy rica en fe y en espíritu. Era feliz y vivía en paz y era amable con todas las personas. El rico, sin embargo, no era muy buen vecino. Tenía muy mal carácter. ¿Pero quieren que les diga un secreto? Este ateo envidiaba la felicidad de la pobre mujer, ya que él, a pesar de sus riquezas, no podía ser un hombre feliz. Por eso, debido a su egoísmo, a veces se comportaba cruelmente con ella. Pero a pesar de sus tretas y malas jugadas, estas nunca podían tener éxito. Por ejemplo, en una ocasión pasó frente a la ventana abierta de la casita de la mujer. Vamos a ver, ¿qué pasó?
1: Quieto, capitán. Escuchemos qué está hablando esta anciana loca. Escuchemos desde aquí. Puede ser que nos sirva para hacerle alguna broma.
2: Querido señor, hoy no tengo pan para comer ni dinero para comprarlo, pero tú has dicho en la Biblia, en Filipenses 4:19, que suplirás todo lo que nos falte conforme a tus riquezas en gloria en Cristo Jesús. Así, te ruego, Señor, que veles por mí y en el nombre de Jesús será.
0: Por un instante, el ateo se sintió conmovido. Pero rápidamente una sonrisa malévola le puso el rostro, al ocurrírsele una nueva burla para hacerle a la pobre mujer. Corrió a su casa toda prisa y tomó una enorme barra de pan fresco.
1: Orando por pan, ¡ja! Voy a agarrar este pan y lo voy a tirar por la ventana. ¡Ja, ja, ja, ja! Vamos a ver qué va a hacer esta anciana. ¡Ja, ja, ja, ja, ja!
2: ¡Oh! ¿Qué? ¡Si es un pan! Señor, ¿con qué rapidez respondiste mi oración? Gracias, Jesús, por este rico pan. En verdad, nunca me has fallado. Gracias, Señor.
3: No tiene nada que ver con Dios. Fui yo. Yo te envié el pan.
2: Gracias, Jesús. Gracias a ti, Jesús. Tú me enviaste este pan, aunque hayas tenido que usar a Satanás para que me lo trajera. ¡Gracias a ti, Jesús!
0: El rostro del hombre se puso rojo de furia. Su broma había fracasado de nuevo. Se fue de muy mal genio y pasó todo el día malhumorado. Pero en lo profundo de su ser se sentía un poco temeroso. Muy adentro se preguntaba si Dios lo había utilizado para responder la plegaria de la mujer. Muy bien, niños. Hemos terminado la historia. ¿Qué les pareció? Ahora, ¿qué tal si la cantamos todos? Vengan conmigo y cantemos con entusiasmo.

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1: Nuestro conflicto ha terminado. Venid, benditos de mi Padre, heredad del reino preparado para vosotros desde la fundación del mundo. Cuando se da la bienvenida a los redimidos en la ciudad de Dios, un grito triunfante de admiración llena los aires. Los dos Adanes están a punto de encontrarse. El Hijo de Dios está en pie con los brazos extendidos para recibir al Padre de nuestra raza, al ser que creó, que pecó contra su Hacedor y por cuyo pecado el Salvador lleva las señales de la crucifixión.

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1: Si tú crees en Jesús y confías en Él, tú harás lo que Él te pida hacer. Cuando tú tienes esta clase de fe, Él te salva del castigo que viene por actuar mal.
2: Hechos 16, versículo 31.

Hola, tener una relación cercana con Dios es garantía de tener luz para el camino de tu vida y claridad ante las dificultades que vayan apareciendo. La Biblia dice en el libro de Deuteronomio: andad en todo camino que Jehová vuestro Dios os ha mandado para que viváis y os vaya bien. Jamás olvides esta promesa del Creador. Te invito ahora a conocer más sobre el andar junto al Señor para que conozcamos más de sus enseñanzas y su amor hacia la humanidad. Acompáñanos y dale un tiempo de paz a tu vida.

Queridos amigos, bienvenidos a una nueva serie que Dios nos permite disfrutar a través de Tiempo de Paz. Estamos dando comienzo a un momento de nuestro programa en el cual estaremos estudiando el libro de los Salmos. Hemos titulado a esta serie Bálsamo para el Corazón. ¿Por qué? Porque creemos que en cada uno de los capítulos que vamos a estar teniendo, en los cuales vamos a meditar, vamos a estudiar, vamos a compartir el libro de los Salmos, seguramente Dios va a derramar bálsamo que restituirá tus sentimientos, que calmará el dolor tal vez en medio de una angustia, que te va a subir el ánimo cuando te sientas un poquito caído y que por supuesto va a traer confianza en medio de las tormentas. Estamos felices porque realmente nos sorprende la cantidad de maravillas que Dios ha expuesto a través de este compendio maravilloso de los Salmos. Seas bienvenido a esta serie Bálsamo para el Corazón aquí en Tiempo de Paz. Para que cada capítulo pueda obtener los resultados que soñamos, que es que tu vida sea impactada por el amor de Dios, necesitamos pedir que el Espíritu Santo pueda guiar cada una de las ediciones de Tiempo de Paz. Así que ahí donde quiera que estés, queremos pedirte que puedas inclinar tu rostro, puedas cerrar tus ojos y vamos a pedir a Dios su dirección. Inclina tu rostro. Querido Dios, te damos gracias porque vamos a abrir tu palabra y confiamos plenamente en que a través del libro de los Salmos encontraremos mensajes que traerán paz a nuestro corazón. Encontraremos mensajes que levantarán nuestro ánimo cuando nos sentimos desanimados. Encontraremos mensajes que nos darán fortaleza cuando sentimos que el enemigo nos está atacando con toda su fuerza. Y nos daremos cuenta que tú eres nuestro guardador, nuestro castillo fuerte, nuestro pastor, que Señor, nuestra vida está segura mientras habite bajo el abrigo tuyo. Queremos, Señor, que cada amigo que nos acompañará en Tiempo de Paz pueda percibir en cada edición de esta serie que tu Espíritu Santo está tocando a su vida. Bendice a cada amiga, a cada amigo, a cada familia que se va a reunir. Y permite que tu palabra pueda impactar cada una de nuestras vidas. Lo pedimos y agradecemos en el nombre de Jesús. Amén. Muy bien, y si vamos a comenzar una serie basada en el libro de Salmos, qué mejor que comenzar con el Salmo número 1. Así que yo quiero que vayas a tu habitación o a la sala o a la biblioteca, donde quiera que tengas tu Biblia, y puedas abrir entonces el libro de Salmos y buscar el Salmo 1. El Salmo 1 es conocido como el Salmo de las dos sendas, el Salmo de los dos modos de vivir, el Salmo de los dos caminos, pero también es conocido como el Salmo huérfano, porque a lo largo de esta serie vas a descubrir que muchos de los salmos incluyen o presentan directamente quién es su autor. Hay otros en los que de pronto se vuelve más confusa la situación y hay otros en los que no tenemos información. El Salmo 1 es uno de ellos. No tenemos un conocimiento en cuanto a la autoría, pero sí sabemos que si está en la palabra de Dios es porque el Espíritu Santo así lo ha decidido y es porque para ti será de bendición el poder leerlo. El Salmo 1 es un salmo didáctico, sapiencial, un salmo que expone dos maneras de vivir que el ser humano puede escoger. Y vamos a empezar a leerlo para masticarlo y también para saber de qué manera y de qué modo de vida es el cual Dios quiere que yo pueda caminar. Así que vamos al versículo número 1, dice así: Bienaventurado el varón que no anduvo en consejos de malos, ni estuvo en camino de pecadores, ni en silla de escarnecedores se ha sentado, sino que en la ley de Jehová está su delicia, y en su ley medita de día y de noche. Aquí ya hay algunos elementos que son bien interesantes, porque el Salmo comienza con la palabra bienaventurado. A todo esto, el libro de los Salmos comienza con la palabra bienaventurado y termina con un aleluya. Así que todo lo que hay en medio es un deseo maravilloso de Dios para tu vida. Comienza con el concepto de bienaventuranza, el concepto de lograr felicidad plena, el concepto de ser dichosos en esta vida.
Ahora, bienaventurado, es decir, el hombre que de una u otra manera siga estos consejos vivirá una felicidad plena. ¿Y qué dice? Dice, bienaventurado el varón que no anduvo en consejos de malos. O sea, está dando a entender que va a ser feliz quien no haga lo que se va a mencionar a continuación. Si tú te das cuenta, tanto el versículo 1, perdón, el versículo 1 completamente es un versículo en el cual pareciera que el acto del pecado puede llegar a ser progresivo. ¿Por qué te digo esto? Porque si tú te fijas, la palabra de Dios dice, bienaventurado el varón que no, en primer lugar, anduvo en consejos de malos. Es decir, transitando por la vida, de pronto te encuentras con consejos dañinos, con gente que quiere invitarte a tomar malas decisiones, con personas que son nocivas para ti, para tu familia, y resulta que empezaste a oírlas. Sin embargo, la palabra de Dios dice, el que no anduvo en consejos, transitó, ni estuvo en camino de pecadores. O sea, ahora ya no solamente es que estoy oyendo en el transitar de mi vida, sino que en algún momento me detengo para caminar con pecadores. Pero termina sentenciando, ni en silla de escarnecedores se ha sentado. O sea, fíjate, en principio es escuchar, después es andar. Y finalmente es que yo me acostumbre tanto al pecado que yo hasta tome asiento en lugares donde definitivamente el que reina no es el amor de Dios, sino el pecado destructor que quiere hacerme infeliz y que juntamente conmigo quiere hacer infeliz a mi familia y a aquellas personas que me rodean. Por lo tanto, lo que Dios está diciendo es, bienaventurado aquel que no decide progresar en su vida de pecado. Bienaventurado aquel que no decide darle cabida a una vida errónea. Yo quiero, a través de esta serie, compartir contigo. Nadie se vuelve en un hombre fracasado del día a la mañana. Ninguna mujer se convierte en una mujer hundida en el dolor del día a la mañana. Nosotros le vamos dando cabida a Satanás para ir dañando nuestros pensamientos, nuestros sentimientos, nuestras decisiones. Empezamos a tomar decisiones equivocadas y a pesar de estar viendo las consecuencias, seguimos. Hasta que llega un momento en que nos acostumbramos tanto que nos cuesta salir del pantano del pecado. Sin embargo, el Salmo 1 empieza a partir del versículo 2 a mostrar la característica de aquel que quiere vivir en justicia. Y dice el versículo 2, sino, en diferencia a lo que había mencionado antes, que en la ley de Jehová está su delicia, es decir, es feliz, es bienaventurado aquel que se siente deleitado cuando medita en la ley de Jehová, cuando en su ley medita de día y de noche. O sea, yo llego a ser feliz cuando estudiar la Biblia, compartir con mi Salvador, dialogar con Él, tener un relacionamiento con Dios, es un deleite, es un placer, es un privilegio. No es que yo voy a la iglesia por un forzamiento, no es que voy a la iglesia porque tengo que ir, no es que leo la Biblia porque me enseñaron que yo tengo que leerla todos los días al comienzo y al final, pero como una relación forzada, no. Dice que es bienaventurado aquel que se deleita cuando abre la Biblia y medita en la palabra de Dios. Entonces surge una pregunta, cuando tú piensas en la ley de Dios, ¿tú te gozas? ¿Tú te deleitas? ¿Tú te sientes feliz? Ahora te pregunto a ti que eres cristiano, que perteneces a alguna denominación. ¿Te sientes gozoso de vivir una relación con Dios? Porque de lo contrario no eres bienaventurado. Puede ser un miembro de una iglesia, puede ser que tengas mucho conocimiento teológico, pero la realidad es que no estás siendo feliz. El propósito de Dios es que al conocerlo a Él, tú te sientas privilegiado. Tú te sientas bendecida. ¿Por qué? Porque fíjate lo que señala, versículo 3. Esta persona bienaventurado, esta persona que ha conseguido encontrar la fuente de felicidad permanente para su existencia, dice, será como árbol plantado junto a corrientes de aguas, que da su fruto en su tiempo y su hoja no cae
y todo lo que hace prosperará. Mira, amigo, si hay alguien que está interesado en que a ti te vaya bien, ese es Dios. Si hay alguien que está interesado en que tú vivas feliz, es Dios. En primer lugar, porque Él te ama. Porque Él entregó a su único Hijo, no solo para que seas salvo, sino también para que en esta tierra de maldad y de pecado, tú puedas vivir de una manera diferente a la que viven los demás. Porque Él desea que tú puedas obtener paz aún en medio de las peores tormentas. Y en esta serie vamos a estar estudiando sobre eso. En primer lugar, Dios desea que tú seas prosperado porque Él quiere verte feliz. Pero también Dios necesita y anhela que tú seas prosperado para que los demás puedan contemplar los frutos de vivir cerca de Él. Es decir, ¿qué es lo que te estoy tratando de explicar? Cuando tú llegas a ser prosperado, cuando tú llegas a vivir feliz, cuando tú te muestras como una persona que vive de manera diferente al resto, llamas la atención. Y las personas se empiezan a preguntar, ¿por qué en esa casa siempre hay cantos? ¿Por qué en esa casa siempre que veo ese matrimonio, a pesar de las luchas, los veo felices? ¿Por qué a pesar de que han vivido momentos de enfermedad, de sufrimiento, siempre salen adelante? Y entonces cuando se preguntan, ¿por qué siempre prosperas? Tú tienes la oportunidad de decir, porque soy un hijo de Dios. Eres como árbol plantado junto a corrientes de agua. ¿Qué mejor lugar para un árbol, para fortalecerse, para robustecerse, que estar junto a corrientes de agua? Lo que está queriendo decir el Salmo 1 al inicio de esta serie es que si tú decides vivir en deleite con el Señor, si para ti hablar de Él, compartir con Él, orar con Él, se convierte en una dicha, entonces tú eres como un árbol que está junto a una corriente de agua. Vas a prosperar, vas a dar fruto. Mira, qué maravilloso y sabio Dios que inspira al salmista para expresar que no es un árbol solamente panorámicamente lindo, no es un árbol que simplemente es bello, es un árbol frutal, es un árbol que da fruto, es un árbol que da a conocer la realidad de lo que vive en su raíz, de la vitalidad que hay en su interior. El que vive con Dios tiene que dar frutos de su permanencia en Dios. Así que si tú te decides a vivir con el Señor, finalmente las personas van a notar en ti frutos. La palabra de Dios dice que los frutos del Espíritu Santo son gozo, es amor, es paz, es paciencia, es benignidad, es bondad, es mansedumbre, es dominio propio, es templanza, es saber relacionarte con los demás de manera sana, es ser feliz en tu vida familiar. ¿Te interesa ser feliz? Entonces dedícate a ser un árbol plantado junto a corrientes de agua. Pero entonces Dios, que es justo, no solo presenta esta cara de la moneda de la vida, sino que muestra la otra senda, porque es justo que Él te advierta. Y entonces dice en el versículo número 4, no así los malos. Es decir, no van a recibir esta bienaventuranza, no van a vivir en esta dicha, no van a vivir en esta alegría los malos. ¿Por qué? Porque dice, no así los malos, que son como el tamo que arrebata el viento. Por tanto, no se levantarán los malos en el juicio, ni los pecadores en la congregación de los justos. Ahora, seguramente cuando yo leí la palabra tamo, tú dijiste, ¿qué es tamo? Porque árbol plantado junto a agua, yo lo entiendo, pastor. Pero, ¿qué es tamo? Tamo es una partícula vegetal, es un residuo de una planta, puede ser una planta de algodón, una mata que se está deshilachando y que vuela. Viene un viento y sale esa partícula. ¿Cuál es la diferencia? El árbol está plantado junto a corrientes, tiene raíces firmes. Las circunstancias no te mueven el piso. Los eventos que suceden a tu alrededor no hacen cambiar tus principios. Cuando tú te aferras a Dios, eres un árbol firme, eres una mujer de un carácter firme. Aunque vengan tormentas, sabes que tu vida está construida sobre la roca. Pero cuando tú no vives aferrada a la fuente de vida que es Dios, cuando tú no vives comunicado con el Dios de toda felicidad, tu vida es como tamo, es como partícula, es como hilacha de una planta que viene un viento y te hace volar. Viene un problema y te desanimas.
Un negocio te sale mal y te deprimes. Alguien se enferma en tu casa y sientes que estás maldito entre todos los hombres. Algo sucede mal en tu vida matrimonial y sientes que todo se acabó. Eres como una partícula que vuela y se mueve para cualquier lado. Eres inestable. Dios quiere que tu felicidad sea plena, sea permanente. Cuando Dios ocupa esta figura, no lo hace por casualidad. Lo hace porque tú quieres que entiendas en tu mente la manera diferente que existe de vivir cuando tú vives cerca de Él y cuando tú vives lejos de Él. Por eso es que en el día de hoy, al comienzo de esta serie, yo quisiera preguntarte, ¿cómo quieres vivir tú? ¿Qué frutos en tu vida quieres ver? ¿Quieres ver soledad? ¿Quieres ver tristeza? ¿Quieres ver frustración? ¿Quieres seguir viendo tu familia desintegrándose? ¿Quieres seguir viviendo una vida en la que lo único que importa es lo material, aunque el corazón siga vacío? ¿Qué tipo de vida quieres vivir tú? ¿O quieres vivir una vida en la que tú te sientas pleno, en la que tú te sientas feliz, en la que van a haber problemas, pero tú sabes que tienes la solución? ¿Quieres ser un árbol firme en medio de la tormenta? ¿O quieres ser un tamo que se mueve ante cualquier problema? La diferencia la marca Cristo, la diferencia la marca Dios actuando en tu vida. Bienaventurado el que se deleita en la ley de Jehová, el que medita en la ley de Dios de día y de noche. Es decir, bienaventurado aquel que camina con Dios durante las 24 horas del día. No basta solo con ir a una iglesia, no basta solo con pertenecer a una religión. Necesitas tomar una decisión diaria, permanente, de decirle al Señor: Señor, te necesito en mi vida. Ven a darme alegría cuando me siento triste. Ven a ayudarme a encontrar soluciones a estos problemas que me afligen. Porque termina el Salmo diciendo: Jehová conoce el camino de los justos, mas la senda de los malos perecerá. Hay dos caminos, hay dos destinos. Hay un camino de injusticia que te lleva al fracaso. Hay un camino de justicia y santidad que te lleva a felicidad. ¿Es tu deseo vivir una vida plena en las manos de Dios? Entonces yo quiero invitarte a que cierres tus ojos y me permitas orar por ti. Querido Dios, al comenzar esta serie de bálsamo para el corazón, entendemos que el único que puede traer bálsamo curativo a nuestra vida eres tú. El único que nos puede ayudar a salir del

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0: Si mi pueblo que lleva mi nombre se humilla y ora, si busca mi rostro y se convierte de sus malos caminos, entonces oiré desde el cielo, perdonaré sus pecados y sanaré la tierra. Estarán abiertos mis ojos y atentos mis oídos a la oración en este lugar.
1: Padre nuestro que estás en los cielos, grande, misericordioso, poderoso y bueno eres tú. Oh Señor, a ti sea toda honra, toda gloria y honor y alabanza por siempre.
2: Tú que ves la aflicción de toda la humanidad, que oyes el clamor de los que te buscan con corazón sincero y humilde, que no echas fuera a los que a ti se acercan, ante ti, Señor, nos presentamos.
3: Y lo hacemos, oh Padre, conscientes que no somos dignos de ser escuchados ni atendidos, porque todos hemos pecado, te hemos ofendido, nos hemos desviado del camino correcto, nos hemos alejado de la verdad eterna, pero aún así creemos que nos oirás, porque grande es tu misericordia.
4: Creemos que en tu bondad perdonarás nuestros pecados, porque tu enojo no es para siempre. Creemos que si volvemos nuestros ojos y nuestro corazón a ti, tú te vas a volver a nosotros. Y cualquier problema de salud, financiero, en la familia, de trabajo, tú lo resolverás.
5: Por eso, en esta hora, traemos todas nuestras cargas. Te entregamos todas nuestras angustias y preocupaciones, al tiempo que escondemos nuestra vida imperfecta en la santidad de Cristo Jesús, para que a través de Él nos bendigas conforme a tu amor.
6: Querido Dios, tú sabes cuánto necesitamos de tu intervención poderosa en nuestra vida para librarnos del mal. Por eso, Padre, danos la paciencia para esperar en ti hasta que tu oído se incline y tu mano se extienda para socorrernos.
2: Para que nuestras almas finalmente encuentren reposo y nuestro pie se afirme en la roca de nuestra salvación, para que nuestros ojos vean tus maravillas y nuestros labios canten tu gloria.
7: Mientras ese día llega, danos la fuerza y la fe para seguir avanzando con la seguridad que las aflicciones de hoy son poca cosa comparadas con la gloria venidera.
8: En cuanto esperamos, conforta nuestras vidas con la bendita esperanza que pronto habrá un cielo nuevo y una tierra nueva. Y nunca más nada de lo que hoy nos preocupa, ni la enfermedad, ni las aflicciones, ni siquiera la muerte, serán motivo de perturbación en nuestras vidas.
9: Convencidos que así será, ahora, buen Dios, te decimos gracias. Gracias por escucharnos. Gracias porque en todo tiempo podemos acudir a ti, porque tú no miras nuestra condición, sino la intención sincera de los que en ti confiamos.
10: Ahora, sabiendo que el Espíritu Santo perfeccionará nuestra oración, nos entregamos en tus brazos y creemos que solo por los méritos de Cristo Jesús nuestras súplicas llegarán a tu trono de gracia. Y de allí vendrá bendición y ayuda, conforme a tu voluntad y de acuerdo a nuestra fe.
11: En el nombre de nuestro Señor Jesús, que es nombre sobre todo nombre, fuente de vida, esperanza y salvación, por la humanidad oramos. Amén y amén.

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0: Bienvenidos a Tiempo de Amar, un espacio para conversar sobre temas de parejas y también compartir consejos para fortalecer tu matrimonio. Y hoy estoy con un invitado muy especial que tal vez ya lo conozcan en su faceta de cantante, pero ese personaje tiene diferentes multifacetas. Sí. Y estamos aquí con Rodolfo Vázquez, ya lo pueden conocer. Y quiero que me cuentes un poquito, Rodolfo, ¿quién es Rodolfo Vázquez detrás de su faceta de cantante?
1: Bueno, gracias por invitarme al programa. Bueno, además de cantar, soy psicólogo y escritor. Uh-huh. Son cosas que me encanta hacer. Y últimamente he estado escribiendo mucho sobre el amor. Uh-huh. Así que creo que hoy día podemos conversar bastante de eso.
0: Y justo tienes dos libros, ¿verdad? Un libro sobre adolescentes que se llama...
1: Tú vales.
0: Tú vales. Y el de parejas, que es reciente, salido del horno. ¿Cómo se llama?
1: Tú vales en el amor.
0: Tú vales en el amor. Y justamente vamos a conversar sobre eso. Y Rodolfo, quiero que me cuentes un poquito, ¿por qué escribir un libro sobre esa temática?
1: Bueno, este es un libro que nace después de 2 años de investigación. Uh-huh. Me tocó el honor de poder ir mucho a Estados Unidos y me quedaba mucho tiempo solo en el hotel y fui a dar muchas charlas para matrimonios. Y en las charlas empecé a escribir las necesidades que tenían los matrimonios. No quise leer muchos otros libros, que hay libros de amor fantásticos. Sí. Fantástico. Entonces no quise leer nada de eso y quise hacer algo como casi una investigación. Uh-huh. Y empecé a anotar los temas que a la gente realmente le interesaban. Uh-huh. Y de eso empecé a investigar y nació este libro, que es casi un libro de terapia. Uh-huh. Para el matrimonio. Cuando tú abres el libro, empieza ya con terapia para el matrimonio, con actividades.
0: No vamos a dar spoiler todavía.
1: Ah,
0: no,
1: bueno. Sí. Y profundizando en algunos temas importantes que me di cuenta que en la realidad necesitaban ser abordados.
0: Entonces, en ese libro, aparte de investigación, hay más que todo experiencias tuyas y de tus amigos.
1: Sí.
0: Pero quería hablar un poquito más sobre cuáles son los temas que se abordan en este libro.
1: El libro está diseñado de la misma forma en que yo atiendo a mis pacientes. Primero, comienzo a que la persona comience una transformación personal, no como pareja. Primero, una transformación personal. Uh-huh. Porque cuando tú te transformas en tu mejor versión, tu matrimonio automáticamente va a mejorar. Uh-huh. Entonces, así está construido el libro. Yo empiezo a hablar sobre la transformación personal, sobre la autoestima personal,
0: que es un tema muy importante porque creo que en este último tiempo es como que se ha hablado mucho de ese término, pero a veces uno no entiende qué es en realidad la autoestima, uh-huh. ¿no? Entonces, ¿de qué forma lo abordas tú en ese
1: Sí,
0: libro?
1: Yo primero explico técnicamente qué es la autoestima, que es cómo te percibes a ti mismo. Uh-huh. Pero yo me gusta más algo más romántico de la autoestima, que es cómo me amo a mí mismo. Cuando tú tienes una relación con otra persona, antes de amar a la otra persona, tienes que amarte a ti mismo. Uh-huh. Si tú no te logras amar, vas a ser incapaz de amar a la otra persona y además vas a ser dependiente y una sombra de la otra persona porque tú vas a estar esperando que la otra persona te ame. Uh-huh. De la forma en que tú quieres que te amen. Uh-huh. Y muchas veces la otra persona no te va a amar como tú quieres que te amen y ahí...
0: Comienzan los problemas.
1: Entonces uh-huh. el libro está hecho así, paso a paso, como si fuera una gran terapia. Uh-huh. Entonces, por eso yo comienzo un poco a hablar sobre qué es el amor, después la autoestima, cómo fortalecerla, se dan algunos ejercicios, algunos consejos, uh-huh. porque ahí está la base. Uno uh-huh. tiene que cambiar uno primero, no esperar que la pareja cambie.
0: ¿En qué momento las parejas deben dar así un alerta y decir, ok, creo que es momento de buscar ayuda profesional? Porque muchas veces uno deja pasar y ahí se hace una bola de nieve, claro. y no se resuelven las cosas. Entonces, a las parejas que nos están viendo, ¿en qué momento uno tiene que buscar ayuda profesional?
1: Bueno, yo creo que el momento es cuando tú sientes que amas a la persona, uh-huh. pero no la soportas. Ahí ya hay que buscar terapia.
0: Simple.
1: Cuando tú sabes que amas a tu esposa o a tu esposo, pero no lo soportas, uh-huh. ahí ya es tiempo de ir a terapia.
0: Son diferentes temas. Sí. Tenemos autoestima, cómo fortalecerla, comunicación, y vamos a la parte de sexualidad, que es muy importante. Y de hecho ahora último se ha salido un nuevo fenómeno que se llama el divorcio del sueño, que son muchas personas que son casadas y una duerme en un lado y otra por el otro, ¿no? Entonces, ¿Por qué la sexualidad, a pesar de que tengan 50 años de casados, 30 años de casados, es importante? ¿Y cuál es la diferencia que causa esto en el hombre y en la mujer?
1: La sociedad tiende a corromper un poco, mucho, la sexualidad, hipersexualizando todo. Por eso es importante que mantengamos un círculo de santidad en el matrimonio con nuestra sexualidad.
0: Sí.
1: Este círculo significa que nadie entra ahí, solo tu esposa y tú.
0: Uh-huh.
1: O sea, es un círculo sagrado. Uno nunca tiene que hablar de su sexualidad con otras personas porque son cosas tan íntimas.
0: Uh-huh.
1: Y algo que yo descubrí en estos dos años, preguntando a mujeres y hombres qué significaba tener relaciones sexuales, y descubrí que para la mujer tener relaciones sexuales con su esposo en el marco del matrimonio,
0: uh-huh,
1: es sentirse amada.
0: Uh-huh.
1: Así se siente amada por él. Y el hombre, cuando tiene relaciones sexuales con su esposa, siente que es de él.
0: Y ahora, casi ya para terminar, hay una parte que hablas aquí en el libro sobre 5 días de cura.
1: Entonces, 5 días para sanar.
0: 5 días para sanar, perdón.
1: Sí.
0: 5 días para sanar. Entonces, este libro nos muestra, aparte de hablar de la parte de experiencia, de contexto, de qué es también, cómo ponerlo en práctica. Entonces,
1: sí,
0: ¿qué tiene esa parte de?
1: Bueno, son
0: libro?
1: En 5 días yo espero que las parejas puedan aprender lo que está en cada capítulo. Uno es, si es que tienen hijos, cómo ser padres exitosos, cómo comunicarnos bien, uh-huh, cómo prevenir la infidelidad digital, y así. Uh-huh. Hay temas que muy, muy acotados que para trabajarlo en pareja y en familia.
0: Uh-huh. Y quiero saber tal vez qué retroalimentaciones o feedbacks has recibido del libro.
1: Bueno, mira, el otro día recién me llegó un WhatsApp, uh-huh, donde una persona me dijo, mira, yo tomé solo un solo consejo de tu libro y salvó mi matrimonio. Así que, bien, contento.
0: Uh-huh. Sí, ¿y cómo las personas pueden conseguir el libro?
1: Bueno, en mis charlas,
0: ajá,
1: siempre lo estoy trayendo. Próximamente la editorial ACES, uh-huh, lo va a distribuir. Y por internet.
0: Uh-huh. ¿Y cuál es tu Instagram para que las personas se puedan,
1: bueno,
0: seguir?
1: Bueno, Rodolfo Vázquez. Todas mis redes sociales es mi nombre. Para que fuera más fácil, uh-huh, para todos.
0: Y por último, para
1: Rodolfo Vázquez.
0: Para que las personas nos están viendo, ¿qué puedes decir en cinco consejos o 5 motivos por los cuales deberían adquirir y leer el libro Tú vales en el amor? ¿Qué van a descubrir en este libro? Puedes verlos a la cámara.
1: Sí, bueno, el libro van a descubrir cómo lo maravilloso que es amar a una persona, cómo el amor puede sanar, uh-huh, sana nuestro pasado, sana nuestro presente y va a sanar el futuro. Hablo del perdón también. Hablo de que una de las cosas más importantes es amar perdidamente o amar con locura. Eso es lo único de lo que uno no se debe arrepentir en la vida, es amar con locura.

0: a tu pareja. Eso es, y creo que podría sanar muchas heridas también, antes incluso de llegar al matrimonio, porque este libro también no solamente es para los casados, sino para los que
1: están preparándose
0: para... se están preparando para casarse, tratar de llegar con una maleta bastante liviana al matrimonio.
1: Bueno, creo que después de esa explicación, yo no me lo perdería. Ya saben dónde lo pueden adquirir. Así que gracias, Rodolfo, por habernos acompañado. Y vamos a seguir hablando por aquí sobre diferentes temas de parejas. Y esto fue Tiempo
0: de Amar.
1: Tiempo de Amar. Nos vemos en el próximo episodio. Chao, chao.

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0: ¿Qué le puedes tú decir a los niños que te va, que les va a enseñar este video?
1: Que no es bueno ir por los caminos malos, porque después de todo siempre va a terminar mal.

todos los que estáis trabajados y cargados, y yo os haré descansar. Llevad mi yugo sobre vosotros y aprended de mí, que soy manso y humilde de corazón. Porque mi yugo es fácil y ligera mi carga, y hallaréis descanso para vuestras almas.

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1: Queridos hermanos, ahora vamos a cantar un hermoso medley en el cual hay cinco cánticos de músicas de las producciones anteriores, pero yo no quiero cantar sola. Yo esta vez quiero invitarles a cada uno de ustedes para honra y gloria del Señor. Cristo ha resucitado y que resucite nuestras vidas. Con fuerza y con gozo al Señor. ¡Vamos! ¡Vamos!

barca de tu vida. Cuando tú creas que los problemas y la tempestad de la vida te va a acabar, solo piensa que Jesucristo está ahí. Quiere abrazarte, Él puede calmar la tempestad. Solo Él puede. Solo escucha su voz. Escuchemos la voz del Señor.

0: Amén. ¿Tú crees que el amor todo lo puede?
1: Amén.
0: Pero recuerda que el amor que todo lo puede es el amor que proviene de Dios, porque Dios es amor.

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1: Es una alegría saludarte, decirte bienvenido a un nuevo episodio de Biblia Fácil. Estamos en una temporada especial desarrollando una temática interesante que tiene que ver en cómo mantener o cómo tener una mente feliz. Ya sabes que nuestras acciones nacen con un pensamiento. Nuestros pensamientos generan sentimientos y nuestros sentimientos finalmente se reproducen, se evidencian a través de nuestras acciones. Hoy vamos a tocar un tema importante que tiene que ver con las relaciones en familia y cómo esto puede ayudarnos tanto a nuestra salud mental. Así que bienvenido, qué bueno es que pueda dedicar este tiempo para el estudio de la Biblia y para poder crecer espiritualmente y en todas las áreas, mentalmente, físicamente, pero sobre todo que pueda crecer nuestra fe y nuestra confianza en Dios. Bienvenido, comienza Biblia Fácil. Saludo a Joana, con quien compartimos este espacio. Hola, Joana.
2: Pastor, estoy muy feliz y más porque el día de hoy, como usted dijo, es como esa señal de oración que tú querías porque quieres mejorar la relación dentro de tu familia y, por supuesto, para poder saber qué guía, qué pasos debo seguir. Nosotros en esta serie Mente Feliz tenemos una revista totalmente especial. Es la revista Esperanza Nuevo Tiempo Mente Feliz, que a través de 8 capítulos tú vas a poder entender un poco más de lo maravilloso que es poder tener paz y plenitud junto a cada uno de los miembros de nuestra familia. Y queremos que tú puedas obtener esta revista. Pastor, ¿cómo podemos obtenerla?
1: Tú puedes enviarnos un mensaje a nuestro número de WhatsApp, que es el +55 12 98 100 14 60. Es totalmente gratis, te recuerdo, así que puedes enviar un mensaje diciendo: solicito la revista Esperanza Mente Feliz. Estás acompañando este programa, pues te llegará totalmente gratis hasta casa. Además, puedes ingresar a nuestro sitio web, que es estudielabiblia.com. Allí vas a disfrutar de esta y otras revistas que te van a ayudar en gran manera a enriquecer tu relación con Dios y también con los demás. Hoy hablaremos sobre familia. Y cuando hablamos de familia, hay muchas cosas que abordar. Más de manera específica, hablaremos sobre la importancia de un buen relacionamiento que tiene que ver con la capacidad de poder comunicarnos. Una de las cosas que se va perdiendo con el tiempo es la comunicación. ¿Ya te diste cuenta que cuando comienza el enamoramiento o noviazgo en una relación, en una pareja, al comienzo siempre están compartiendo todo, hablando de todo, contando de todo? Infelizmente, datos estadísticos muestran que en la medida que pasa el tiempo, la comunicación cada vez se va cerrando más. A tal punto de que las personas solamente expresan lo que sienten en momentos de tensión. Y es allí donde surgen los mayores conflictos y problemas, porque dejaron de comunicarse correctamente. Además de ello, debemos ser conscientes de que todos, al momento de poder iniciar una relación, venimos trayendo nuestra propia mochila de experiencias, de recuerdos, de educación, de cultura, de todas esas cosas. Todos venimos cargando nuestras experiencias agradables y dolorosas. Ahora, de las experiencias desagradables necesitamos intentar luchar, curar, cerrar capítulos, dejar en el pasado para que muchas de esas experiencias no influyan ahora de manera negativa en nuestras relaciones. Hay algunas cosas que nosotros provocamos en el pasado, vamos a hacer todo lo posible para que esto no se repita ya en nuestro matrimonio. Pero seamos conscientes, llevamos al matrimonio lo bueno y lo malo. Aquello que aprendimos desde nuestra niñez, nuestra infancia, y no hay forma de poder cambiar muchas cosas. Además, en el matrimonio, si bien es cierto, hay muchas cosas que con el tiempo van pareciéndose, también no es necesario de que ambos finalmente terminen pensando exactamente lo mismo y perdiendo la individualidad. No hay forma de poder borrar las influencias negativas del pasado, pero sí hay forma de poder evitar de que estos afecten nuestro matrimonio. Es importante comunicar todo, contar incluso nuestras peores experiencias para que como pareja podamos trabajar para que esto no pueda afectar. O si es que en algún momento afecta, podamos entender correctamente el porqué y buscar una solución. Cuanto más antes eso entienda la pareja, es mucho mejor. Mientras mayor conocimiento tenga el uno del otro, es mucho mejor. Es bueno saber cómo creció, en qué ambiente, de qué manera, qué cosa es lo que trae. Así puede encontrar soluciones a algunas crisis que van a surgir. Y esto, pues, surge desde el comienzo en sí. Imagínate una pareja que se va a casar. Uno viene de un ambiente donde toda la familia se reúne y le gusta siempre que haya bulla en casa porque la alegría, la diversión, el hablar es parte de su historia. En cambio, otro viene una familia más solitaria, más próxima, donde existe otra manera de comunicación. Cuando estos se casan, solamente al repartir las tarjetas ya ve el primer conflicto. Uno quiere que todo el mundo asista o todo el mundo vaya, el otro quiere algo más íntimo, algo más cercano, más familiar. Desde allí ya comienzan algunas cosas que necesitamos ahora aprender a ceder, aprender a superar, aprender a comunicarse para que finalmente se llegue a un consenso. Discutir diferencias es importante. Nunca te cases sin saber por lo menos los defectos que la otra persona tiene y si está dispuesta a tolerarlas toda la vida. No te cases pensando que estás entrando en el matrimonio con una persona perfecta. Ah, las altas expectativas destruyen totalmente el matrimonio. Sé realista. Te casas con una persona imperfecta, así como tú lo eres, y tú conoces sus imperfecciones, mas estás dispuesto a tolerar todas ellas. Personas son diferentes. Con el tiempo van alineando muchas cosas, pero seamos conscientes y estemos conscientes de que van a surgir crisis. Sin embargo, estas, en lugar de crear una ruptura, puede hacer que pueda unir más a la pareja. ¿Cómo se manejan estas crisis? ¿Cómo se manejan las diferencias? ¿De qué manera podemos comunicarnos? Pues queremos eso abordar aquí en nuestro programa. Antes de abrir la Biblia, vamos a orar. Oramos. Gracias, Señor, porque en tu palabra encontramos toda la orientación que necesitamos, además la instrucción para que podamos mejorar nuestra relación contigo y con nuestros semejantes. Al abordar este tema de familia, pedimos que tú puedas unir nuestra familia, puedas ayudarnos a entender que en las diferencias puede haber unidad y que podemos, teniendo a Cristo en nuestra vida, podemos solucionar cualquier tipo de crisis que esta puede venir para poder destruir, pero en lugar de destruir, que pueda construir y unir más nuestro amor en ti. Toma nuestra vida, bendice las familias que hoy están sintonizando el programa en el nombre de Jesús. Amén.
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2: Y es con esta oración que vamos a iniciar con el desenvolvimiento del tema número 4. Ideas para poder resolver problemas familiares y matrimoniales. Pastor, hay muchos que en este momento están felices por este tema, porque quieren dar solución a través de la comunicación. Pero, Pastor, ¿cuál es la importancia de nuestras palabras? ¿Cuál es la importancia que debemos tener para dominarlas inclusive?
1: De nuestros labios, de nuestra boca puede salir el bien y el mal, la vida y la muerte. Podemos destruir o curar. Nuestras palabras tienen ese poder. No tenemos el poder de la palabra de Dios, que es crear, resucitar, más si podemos aliviar, consolar, ayudar o como también destruir a alguien por nuestras palabras. El libro de Proverbios capítulo 15, versículo 1 dice así: la blanda respuesta calma la ira, pero la palabra áspera aumenta el furor. Es interesante que usamos siempre ese texto para decir cuando las cosas están por allí ya saliendo fuera de control, cálmate. Pero necesitamos hacer el enfoque en la manera correcta que tenemos que hablar. Hablar de manera calmada, no siendo ásperos y que nuestras respuestas no sean ásperas, no sean aquellas que hieren. Fíjate, aquí está hablando de comunicación. y en comunicación, el uso de las palabras es tan importante como el uso, obviamente, de nuestro cuerpo, de nuestros gestos, de todo ello. Malas palabras tienen un lugar importante. ¿Por qué razón? Porque es con el diálogo que uno llega a la conciliación. Los problemas no se resuelven de otra manera si no es conversando. Entonces, el diálogo es importante. Toda crisis se resuelve conversando, dialogando. Entonces, cuando uno dialoga, necesita manifestar todo, desde aquello que le preocupa, aquello que siente, y ser claro al expresar. No colocar bajo enigmas, no decir indirectas, sino de manera clara, absolutamente clara. Esto es lo que soy, esto es lo que creo y esto es lo que siento. Cuando somos claros, las cosas mejoran. Ahora, cuando la pareja conversa para poder resolver problemas en su relación, si es que uno está alterado, si es que uno está nervioso, es mejor parar allí, calmarse, salir, respirar y volver para poder retomar la conversación. Porque las palabras dichas en un momento de tensión van a ser solamente herir, culpar, criticar, y esto, en lugar de dar solución, va a empeorar la crisis. Va a empeorar. Entonces, la conversación para poder resolver los conflictos se basa en cómo se siente la otra persona y que la otra persona puede expresar directamente, de manera real, cuáles son sus sentimientos. Habla de aquello que sientes de una manera clara y cuando hables, por favor, no ataques a la otra persona. Atacar a la otra persona o culpar a la otra persona por una situación en una crisis no resuelve nada. Explica la situación sin atacar. Explica tu sentimiento sin culpar. Expresa lo que tengas que decir de manera clara, sin agresión, porque el texto bíblico dice, de manera calmada, sin agresividad, las buenas respuestas, la buena comunicación, hace que todo pueda resolverse. Haciendo un buen uso de las palabras, comunicándonos correctamente, podemos evitar y resolver cualquier conflicto en el matrimonio.
2: Pastor, y en el caso de algunas parejas o familias que están en el momento de extrema tensión, y según Efesios 4:31, ¿qué deberíamos prohibir en estas situaciones?
1: El libro de Efesios capítulo 4, versículo 31 dice, «Libraos de toda amargura, enojo, ira, gritos, maledicencia y de toda malicia». Es interesante la lista que presenta aquí la carta a Éfeso, ¿no? A los Efesios, cuando llega. Líbrense de amargura, enojo, ira, gritos, maledicencia y de toda malicia. Bueno, si hay algo que es inevitable en las relaciones, son las tensiones familiares. O sea, van a llegar, sí, nunca idealices, ah, me caso, nunca tendré problemas. No, eso es una ilusión, eso es lo ideal, pero en el matrimonio van a suceder. ¿Cómo se soluciona? Ahí está el asunto. No con ira, no con amargura, no con grito, no con maledicencia, no con malicia, no con nada de eso. ¿Cómo se soluciona? Admitiendo nuestra equivocación. Y seamos claros al poder reconocer y decir, perdóname, yo actué de esta manera. ¿Por qué? Explica la razón. Hoy no fue un día para mí y yo cometí el error de venir y desahogar contigo y no fue la manera correcta de hacerlo. No lo hice conversando. Te herí, perdóname. Bueno, el plan de Dios es que las personas puedan mantener su individualidad, ¿correcto? El Señor no quiere que destruyamos nuestra individualidad. El propósito no es que ambas personas tengan que pensar exactamente lo mismo, tengan los mismos gustos, no. Somos personas que mantenemos nuestra individualidad. Tenemos características particulares que no deben destruirse, sino estas deben amoldarse, acomodarse, estas pueden encajarse con el tiempo para que allí venga el complemento perfecto que Dios quiere que podamos ser. Justamente en las diferencias puede haber unidad, en la diversidad puede haber unidad. Y es por eso que necesitamos para ello evitar, prohibir incluso en nuestras conversaciones, como dice Efesios, todo tipo de amargura, todo tipo de gritos, todo tipo de maledicencia, de enojo, esas cosas que solamente van a empeorar la solución. Tensiones familiares van a venir, mas vamos a abordarlo de manera correcta. y vamos a admitir nuestros errores de manera clara. Y así evitamos, una vez más, una crisis mayor.
2: Querido pastor, qué impresionante lo que nos está mencionando. Y tengo certeza que los que están a través de la sintonía quieren que su hogar sea un espejito del cielo en la tierra. Entonces, ya para poder practicar, ¿qué virtudes poderosas podemos nosotros tener para así tener un matrimonio saludable?
1: Sabes que hoy existe mucho material hablando de pasos, requisitos y esto y lo otro. Y todo eso ayuda, ayuda bastante. Hay herramientas que son necesarias. Sin embargo, si el cambio no viene desde el interior, todo aquello que el ser humano pueda crear puede durar poco tiempo, poco tiempo. Sin embargo, la solución para esto la encontramos en una transformación real que surge de adentro hacia afuera. Gálatas capítulo 5, versículo 22, dice así: el fruto del Espíritu es amor, gozo, paz, paciencia, benignidad, bondad, fidelidad, y continúa mansedumbre, y continúa dominio propio, y contra estas virtudes no hay ley. Estas virtudes están a nuestra disposición no porque se encuentran en nuestro interior y de allí tenemos que sacarlo. Hay muchos discursos así: descubre el poder interior que está dentro de ti. Aquí es descubre que el Espíritu Santo puede transformar tu interior. Porque en nuestro interior en sí hay solo egoísmo, hay orgullo, nuestra naturaleza pecaminosa siempre nos va a conducir, nos va a llevar por ese camino del mal, de la destrucción, de la maldad. El ser humano en sí es malo por naturaleza. A menos que no exista un cambio real, y ese cambio real no viene por nuestro esfuerzo, por nuestra capacidad, viene por permitir que el Espíritu Santo obre en nuestra vida. Él va a limpiar, Él va a quitar nuestro egoísmo y va a colocar amor. Y a partir del amor, que es el fruto del Espíritu, vamos a disfrutar de todos los beneficios. ¿Cuáles son? Gozo o alegría, paz, paciencia, bondad, mansedumbre, fidelidad, dominio propio. Todo como resultado. Entonces, para que pueda funcionar bien nuestro matrimonio, más allá de toda la información que podamos tener, tiene que ver con nuestra disposición de permitir que Dios pueda transformar nuestra vida. Fíjate una cosa, nosotros casi siempre oramos: Señor, restaura mi matrimonio. Dios restaura personas. Cuando personas son restauradas, el matrimonio es restaurado. Un matrimonio puede ser restaurado con personas no restauradas. Entonces la restauración tiene que comenzar por uno mismo. Ahora, en el matrimonio hay muchos desafíos, hay muchos retos, hay muchas cosas que el ser humano puede intentar para que funcione bien y, usándolo de manera correcta, puede intentar de que esto pueda avanzar por un tiempo. Más, para que sea definitivo, tiene que ocurrir una transformación real. En el matrimonio hay que saber cuándo alejarse, cuándo acercarse, cuándo hablar, cuándo no hablar, cuándo adoptar una postura firme, cuándo renunciar a tu propia opinión, cuándo ceder, cuándo no. Ahora, todos estos comportamientos demandan ¿de qué? De sentido común. Demandan de criterio, demandan de sabiduría, demandan de saber cuándo aplicar una cosa y otra. Y toda esta sabiduría también viene de parte de Dios. El principio de la sabiduría es el temor a Jehová. Ahora, un asunto que nosotros debemos considerar es que nosotros necesitamos un conocimiento de quiénes somos en verdad. El autoconocimiento nos ayuda muchísimo. Porque cuando nosotros conocemos nuestros defectos de carácter y nos esforzamos para que con la ayuda de Dios podamos vencerlos, para no cometer los mismos errores, habremos evitado tantos problemas a futuro. Eso es alcanzar la madurez emocional y en las otras áreas. Ahora, no es agradable, obviamente, ver nuestros propios defectos. Pero la mejor manera para poder vencerlo es identificarlos y trabajar en ellos. Hay gente que solamente dice: ah, sí, yo reconozco, yo soy así, pero no hace nada para cambiar. Eso es colocar un obstáculo para toda tu relación, no solamente en la familia, relaciones en el trabajo, en donde tú quieras. Ahora, fíjate, para esto también necesitamos la ayuda ¿de quién? Del Espíritu Santo. Para que nosotros podamos ver quién realmente somos y qué cosa necesitamos cambiar. Ahora, cuando se trata de la relación con los hijos, la educación que ellos deben recibir, aquí también hay una parte importantísima. Nosotros no debemos ignorar de nuestros hijos que ellos, como nosotros adultos, para su edad tienen sus propios miedos, su propia ansiedad, sus propias dudas, su propia inseguridad. Entonces, ellos necesitan toda la atención. Cuando alguien de tus hijos te hable, no lo ignores. No minimices su problema. Mírale, siéntate y dile cómo se siente. Deje expresar sus miedos, su inseguridad, ofrécele apoyo. Este es el trabajo que los padres necesitamos hacer. Y necesitamos enseñar a nuestros hijos que a pesar de los errores, Dios puede transformarnos, nuestro carácter. Y ellos tienen que ver en nosotros que somos transformados por Dios para que ellos puedan buscar al mismo Espíritu para que pueda transformar su ser. Entonces, ¿cuáles son las virtudes que necesitamos desarrollar en la vida? No son virtudes creadas por nosotros. Es permitir que el Espíritu Santo haga ese trabajo en nuestro corazón y nuestras relaciones familiares van a cambiar.
2: Pastor, usted ya ingresó a una etapa que, de paso, muchos que están a través de la sintonía son etapa de padres. Y quisiera ellos saber qué consejo Dios les deja para cada uno de ellos.
1: El libro de Efesios, capítulo 6, versículo 4, dice: vosotros, padres, no irritéis a vuestros hijos, sino criadlos en disciplina y amonestación del Señor. Muchos padres entendemos mal qué significa irritar a los hijos. El texto bíblico dice: no irritéis a los hijos, pero al otro lado dice: criadlos en disciplina. Muchos dicen: yo no le diré nada a mi hijo porque lo voy a irritar. De eso no está hablando el texto bíblico. Yo no voy a corregir a mi hijo porque él va a sentirse irritado. No, no, no. Disciplina. ¿Qué cosa es irritar a los hijos? ¿Sabes qué cosa es irritar? Así, resumiendo todo esto, es pedir que los hijos hagan algo que nosotros no somos capaces de hacer. Eso causa irritación. Tú me ordenas a ser obediente, pero tú no lo eres. Tú me ordenas a tender la cama, pero tú no lo tiendes. Tú me ordenas a ser servicial, pero tú no eres. Tú me ordenas ser amable, pero tú eres grosero. Eso causa irritación, la incoherencia. Ahora, cuando nosotros somos coherentes y la disciplina que es necesaria a los hijos va de la mano, los hijos van a crecer realmente bajo la orientación correcta, la instrucción correcta. Una de las lecciones que necesitamos entender y aprender, que tiene que ver también con irritar a los hijos, el texto bíblico dice: no irritéis a vuestros hijos, es nuestro comportamiento y nuestras palabras que van a causar un fuerte impacto, y esto ellos nunca van a olvidar. Probablemente muchos consejos se olviden, pero jamás van a olvidar cómo eras, qué es lo que hacías. Entonces tiene que haber coherencia. Ahora, imagínate, ¿cuáles son los recuerdos que tienes de tu infancia? Muchos tienen lamentablemente el recuerdo de imaginar siempre una mamá o un papá gritando todo el día y gritando en todo lugar, en todo lugar. Una cosa es que en un día tú puedes gritar porque te fue un mal día, te irritaste por algunas cosas y viniste a casa, desahogaste, está bien. Pero otra cosa es que esto se convierte en parte de la rutina. Entonces, pide perdón a Dios y pide perdón a tu hijo por tu comportamiento descontrolado. No tienes dominio.

0: Pues si no lo hacemos, esto sí irrita. Los gritos, la incoherencia, eso causa irritación, no la disciplina. Otro asunto, muchos van al otro extremo. Yo no voy a irritar a mis hijos, entonces no tienen autoridad más sobre ellos. Dejan hacer lo que ellos quieren. Pierden inclusive la autoridad y pierden el respeto. Qué triste y doloroso es ver que hoy tenemos una sociedad que cada vez tiene menos respeto a la autoridad. La autoridad no es más respetada. ¿Y el problema dónde surge? En el hogar. Porque si los hijos no son capaces de respetar al padre o la madre, en su vida nunca respetarán a ninguna autoridad. Entonces, si tú quieres hacer un bien a tus hijos, aprende a corregir, aprende a disciplinar y aprende a enseñar el respeto. El respeto a la autoridad va a evitar que a futuro los niños puedan, ya en la adolescencia, en la adultez, puedan ellos ser rebeldes, falta el respeto a sus jefes, a las autoridades, a los compañeros, a la ley, y hacemos un daño tremendo. ¿Correcto? Ahora, los niños también necesitan aprender a tener autocontrol emocional. Para eso es necesario tanto la firmeza de los padres, el autocontrol y el ejemplo que ellos puedan dar a sus hijos. Por ejemplo, cuando tú encuentres ahí algún tipo de descontrol de parte de ellos o no quieran obedecer en alguna cosa, tú tienes que mantenerte firme y al final hacer que tu palabra pueda prevalecer y la acción pueda realizarse. Empieza allí a hacer su pataleta, comienza a querer pegar al papá, a la mamá, tira los objetos al suelo, no obedece. Mantente firme. Con eso no quiero decir que grites, no, mantén la firmeza y haz que la acción que has mandado a hacer se pueda realizar. Esto ayuda a ver una autoridad, ayuda a que en la vida vamos a hacer algunas cosas, aunque no querramos, pero son necesarias, nos ayuda a crecer de manera saludable. Otra de las cosas que tenemos que enseñar a los hijos es la generosidad, a compartir, a dar, pero sin descuidar el afecto, las palabras amables, las palabras que reafirman, la buena autoestima, la buena convivencia. Tenemos un grande desafío. Por eso necesitamos como padres todos los días pedir la dirección de Dios para que nos ayude en esta sagrada misión.
1: Pastor, al inicio del programa nos enseñó, nos dio consejos de cómo dominar nuestras palabras. Solo que aquí viene otro aspecto que también debemos tener en consideración. ¿Cuáles son los límites que debemos colocar ahora a la ira que puede suceder en muchos hogares?
0: Efesios capítulo 4, versículo 26 dice así: Si se enojan, no pequen, no se ponga el sol mientras están enojados. La ira es una emoción, como la tristeza, como la alegría. Ahora, ¿la ira es necesaria? Sí, por eso Dios la colocó como una emoción, ¿correcto? No, no es que hay sentimientos, emociones que son malas y las otras son buenas, no. Cuando tú sientes ira es como si, cuando tú sientes tristeza o como cuando sientes alegría, es una emoción. Ahora, en determinadas ocasiones es necesaria la ira, porque la ira nos ayuda a protegernos o a cuidar de alguien que está siendo víctima de abuso. Para eso es necesario. El problema es cuando dejamos que la emoción domine nuestra vida, cuando hay un descontrol completo para cualquier emoción. Entonces, la buena salud mental consiste en expresar las emociones, pero no dejar que éstas te dominen. No se ponga el sol sobre nuestro enojo. ¿Qué significa? Puedes tener un momento de ira, pero pone fin. Ten control. ¿Podemos evitar tantos momentos de desacuerdo y de ira en la casa? Claro. Compartiendo responsabilidades, ayudando a los demás, siendo serviciales. Expresando antes de que comience la ira, expresar qué cosa es lo que molesta es necesario para poder evitar. Es necesario decir estoy sobrecargado, necesito ayuda. Ser claros como familia, ser un equipo, ayudarnos, puede evitarnos tantos malos momentos de poder llegar a expresar esta emoción. Pero cuando esta surge, podemos tener control. Controlar nuestras emociones, controlar nuestra lengua, controlar lo que hay en nuestro interior demanda de entrega completa a Dios para ser coherente.

0: diferentes, de un cambio que Dios puede hacer para poder tener una familia más segura. Dios quiere familias en el cielo. Y yo espero que tu mayor sueño sea junto a tu familia disfrutar la eternidad. Mas tenemos una tarea que hacer aquí en la tierra. Para ello pidamos a Dios sabiduría para ser coherentes, para usar bien nuestras palabras y para tener dominio sobre nuestras emociones. Vamos a orar. Gracias, Señor, porque en tu palabra encontramos la orientación clara y el deseo que tienes para nuestro hogar. Mantén nuestro hogar unido, mas transforma nuestro ser. Queremos, Señor, reflejar tu amor, tu carácter. Queremos que el Espíritu Santo coloque en nuestro corazón amor, que nuestras relaciones familiares cada vez puedan ser el reflejo de tu carácter en nuestra vida. Ayúdanos a tener control de nuestras palabras, de nuestras emociones, a ser ejemplo, a ser coherentes y a prepararnos para una eternidad contigo. Danos tu bendición en el nombre de Jesús. Amén.
1: Querida familia, y que el Espíritu Santo pueda colocar en nosotros diariamente palabras de vida y no de muerte.
0: Que Dios te bendiga. Como siempre, te invito para que puedas buscar una iglesia adventista del séptimo día para que como familia podamos continuar entendiendo el plan que Dios tiene para la vida. Dios te bendiga. Hasta la próxima.
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3: Son las 7 de la mañana y 10 minutos.
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0: uno de ustedes en los diferentes lugares donde usted se encuentra, porque estamos seguros que una vez más el Espíritu Santo te inquieta a compartir el link que nosotros enviamos cada mañana para que se conecten nuestros oyentes en cualquier parte del mundo a través de las plataformas de Facebook y YouTube. Es un placer, es un privilegio que nos concede el Señor el poder utilizar este medio de comunicación de la mejor manera, como el cielo quiere que se haga, en la expansión de su santa palabra, para que se cumpla la promesa que este evangelio llegará a toda tribu, nación, pueblo y lengua. Se cumplirá la misión y el cielo dirá: consumado es, y Cristo volverá a esta tierra. 7:16 a.m. y cuando Cristo vuelva a esta tierra, vuelve por ti, vuelve por mí. Así que oramos para que el espacio de hoy, el programa de hoy, nos permita seguir creciendo, nos permita seguirnos preparando para ese encuentro. Y para ayudarnos en ese propósito, aquí está Miguel Marín Vargas, en la condición técnica de este espacio, haciendo lo que a él le corresponde, cada uno ocupado desde el lugar donde Dios nos ha puesto. Mi querido Beto.
1: Buenos días, jefe. Buenos días para todos. Hoy es martes 29 de septiembre. Ya se nos acaba ese mes y ya empieza la recta final. Pero no sin antes la gracia y la misericordia del Padre Celestial. Saludamos a todos que están en Facebook, en YouTube. Compartir el link. Recordemos que esta es la primera emisión de análisis. Hoy martes, y después tendremos palabras de vida en la tarde, pero primero lo primero. Y estamos aquí con ustedes para acompañarlos hasta las 8 de la mañana.
0: Señor, estaremos hasta las 8.

0: Amado Padre y bondadoso Dios, qué bueno, Señor, es trabajar para ti. Porque sabemos que algo está pasando en el corazón de alguien. Nos aferramos a la promesa que tu palabra no va a regresar vacía. Y estamos seguros, Señor, que donde está llegando esta señal en este momento, no está llegando sola. Está llegando con el poder del Espíritu Santo. Y está llegando para transformar. Está llegando para santificar. Está llegando para que las personas reflexionemos y entendamos que si no es ahora, ¿cuándo? Y si no es Cristo, entonces ¿quién? Estoy seguro que este mensaje está llegando y va a llegar hoy para convencernos de que lo que dice tu palabra es lo que debemos de creer, es lo que debemos de obedecer, es lo que debemos de predicar. Porque si tu palabra lo dice, nosotros lo creemos. Y si Cristo lo hizo, nosotros lo hacemos. Señor, bendice a tu pueblo donde quiera esté. Sabemos que tú no tienes una religión, pero sí tienes ovejas en todos los rediles. Que donde quiera haya hoy una oveja de Cristo Jesús, un alma que te reverencie, Señor, que te adore, que te obedezca, que allí el Espíritu Santo se haga presente. A nosotros desde esta cabina, danos la sabiduría del cielo para hacer lo mejor posible para gloria tuya. En el nombre santo de Cristo Jesús oramos. Amén y amén.
1: Muy bien, le damos gracias a Dios y a nuestro jefe por esta mañana y la oportunidad de estar con ustedes. Y bueno, pues vamos a compartir un himno y dos alabanzas o una. Ahí vamos mirando, compartiendo el link y bueno, saludando a todos aquellos que se conectan en esta mañana de martes 29 de septiembre. Vámonos con el himno, un himno muy conocido, muy cortico. Para mí es muy especial en las mañanas. ¿Cuánto nos ama Jesús? El 123. Después nos iremos con el ministerio de Grupo Angelus, Eres mi vida. Y después nos vamos con un clásico de José Gómez, Hijo, vuelve a casa, aquí en Análisis. El primer programa de la mañana.

Muy bien, tenemos en Colombia las 7 de la mañana, 33 minutos, 7:33. Estamos aquí desde Visión Celestial Radio, saludando a todos nuestros hermanos, a todos nuestros amigos que a esta hora están conectaditos con nosotros para acompañarnos en este espacio hasta las 8 de la mañana. Enviamos un saludo muy especial a nuestra hermana Claudia Guerrero, allí en la ciudad de Piedecuesta. Que Dios le siga bendiciendo y dirigiendo. Zenaida Báez también está conectadita desde el barrio Kennedy, allí en la ciudad de Bucaramanga. Pero tengo más saludos: Jason Esteban González, Nelly Aguilera desde la ciudad de Barranca Bermeja, Sergio Ramos. Saludamos a Karin Vadillo, Jonathan Lizarazo, Jonathan Álvarez, Diana Mora, Jairo Andrés, Marta Zulay, Andrea Santos. Saludamos también a Andrea, Keila Doctor, Luis Peña en Puerto Wilche, y un saludo para Diego o la chica Torres. Bueno, a todos ellos muchísimas gracias por estar con nosotros. Dios les bendiga y sigan, porque este espacio hoy promete ser de gran bendición. El tema que vamos a presentar lo hemos titulado El Espíritu Santo. El Espíritu Santo, ¿persona o energía? Y yo quisiera que por un momento tú pensaras allí donde estás, ¿qué te han dicho del Espíritu Santo? ¿Qué concepto tienes del Espíritu Santo? ¿Qué te han dicho allí en la iglesia donde tú asistes, que es el Espíritu Santo? Y saben, yo he encontrado personas, por lo menos con tres pensamientos. Yo he encontrado personas que me han dicho que el Espíritu Santo es una energía. ¿Tú qué piensas de eso? He encontrado personas que me han dicho que el Espíritu Santo es la tercera persona de la Deidad, Padre, Hijo y Espíritu Santo. De hecho, hay denominaciones que cuando, o miembros de algunas denominaciones que cuando hablan con uno le dicen su iglesia es de sana doctrina. Y entonces cuando uno pregunta, ¿y qué es ser de sana doctrina? Y ellos dicen, bueno, ustedes creen en el Padre, en el Hijo y en el Espíritu Santo. Y para ellos, una persona que cree en el Padre, en el Hijo y en el Espíritu Santo es una denominación de sana doctrina. Aunque aquí voy a hacer un paréntesis. Una denominación religiosa no es de sana doctrina porque crea en el Padre, o porque crea en el Hijo, o porque crea en el Espíritu Santo. Una denominación religiosa es de sana doctrina cuando todas sus creencias, cuando todas sus doctrinas tienen un sustento bíblico. Eso sí es ser de sana doctrina. Porque yo puedo creer en el Padre, en el Hijo y en el Espíritu Santo y pensar que la persona después que muere sigue teniendo injerencia en las cosas de este mundo, y eso no es lo que dice la Biblia. Yo puedo creer en el Padre, en el Hijo y en el Espíritu Santo y ignorar que mi cuerpo es templo del Espíritu Santo, y entonces lo lleno, perdóneme la expresión, de basura, de todo lo que haya por ahí. Eso no es ser sana doctrina, porque la Biblia enseña que mi cuerpo es templo del Espíritu Santo y que si como o bebo debo de hacerlo para la gloria de Dios. Ok, cierro el paréntesis ahí. Entonces, les decía, he encontrado personas que me han dicho que el Espíritu Santo es una energía. He encontrado personas que me dicen que el Espíritu Santo es la tercera persona de la Deidad. He encontrado personas que me han dicho que el Espíritu Santo es el mismo Padre, que es el mismo Jesús. O sea, una misma persona. Entonces, bueno, vamos a ver entonces hoy
a la luz de la palabra si el Espíritu Santo es una energía o es una persona. No vamos a hablar hoy si el Espíritu Santo es el mismo Jesús, no vamos a hablar hoy si el Espíritu Santo es el mismo Padre, no. Hoy no vamos a mostrar si es la primera, si es la segunda o si es la tercera persona. Hoy lo que vamos a tratar de mostrar a la luz de la palabra es que el Espíritu Santo es una persona y no una energía. Ok, ¿por qué nosotros creemos que el Espíritu Santo es una persona? Porque los seres humanos piensan, o las personas piensan, las personas tienen sentimientos, las personas pueden tomar decisiones, las personas tienen emociones. Y cuando yo me detengo a mirar lo que hace el Espíritu Santo, encuentro que el Espíritu Santo piensa, habla, da órdenes, intercede, enseña, testifica, tiene emociones, entonces no puede ser una energía. Pero como todo lo que decimos aquí tratamos de sustentarlo bíblicamente, entonces vamos a ir a la palabra del Señor. Primera de Corintios, si quiere, anoten esos textos, porque usted no sabe en qué momento los va a necesitar. Y decía mi abuelo, y ustedes no me van a tener siempre. Primera de Corintios, capítulo 2, versículo 10 y 11, dice lo siguiente. Primera de Corintios, capítulo 2, 10 y 11. Dice, pero Dios nos lo reveló por el Espíritu, porque el Espíritu lo explora todo, aún lo más profundo de Dios. Porque ¿quién de los hombres conoce lo íntimo de los hombres sino el Espíritu del hombre que está en él? Así también nadie conoció las cosas de Dios sino el Espíritu de Dios. Entonces, aquí vemos, mis apreciados, cómo el Espíritu Santo está ahí, muy presente en la vida del ser humano. Y dice que el Espíritu Santo es el agente que Dios envía para que nos revele también. Y el Espíritu Santo explora todo, conoce todo lo que hay en ti, lo que hay en mí. Dice, porque ¿quién de los hombres conoce lo íntimo del hombre? O sea, el Espíritu Santo te conoce, me conoce, y explora todo, y lo sabe todo. Interesante. Entonces, aquí encontramos cómo el Espíritu Santo obra en favor de ti y de mí. Habla, Hechos 13:2. En Hechos capítulo 13, versículo 2, dice el texto. Un día mientras estaban celebrando el culto al Señor y ayunando, dijo el Espíritu Santo, habló. ¿A quién le habló? Le habló a Bernabé, le habló al concilio que estaba allí reunido y le dijo, apártenme a Bernabé y a Saulo para la obra a la cual los he llamado. Interesante. Entonces el Espíritu Santo aquí, hablando, pero a la vez también ayudando a escoger, impresionando la mente de estos siervos para que escogieran a hombres para la obra del Señor. Y le dice, apartadme a Bernabé y a Saulo. Interesante. Tiene voluntad, el Espíritu Santo tiene voluntad. Primera de Corintios 12:11. Primera de Corintios
12:11. Vamos allí. Dice lo siguiente: pero todas estas cosas, hablando de los dones, las efectúa uno y el mismo Espíritu, y reparte a cada uno en particular como Él quiere. Entonces, el Espíritu Santo tiene voluntad, el Espíritu Santo tiene la potestad de decidir, de tomar decisiones, y entonces al momento de repartir los dones, dice que es el Espíritu Santo quien los reparte como Él quiere. Entonces Él dice, yo quiero que fulano tenga el don del canto, y le da el don del canto. Yo quiero que fulano tenga el don de predicar, y le da el don de predicar. Yo quiero que fulano sea pastor, y le da el don del pastorado. Yo siempre he estado pensando en eso, ¿no? Que hay quienes dicen, me voy para la universidad para estudiar para pastor. No, tú no estudias para ser pastor. El pastorado es un don que lo da el Espíritu Santo. Que tú te vayas para la universidad a capacitarte, eso es otra cosa. A perfeccionarte en tu manera de expresarte y eso, a educarte, eso es otra cosa. Pero el don del pastorado lo da el Espíritu Santo. Me voy para la universidad para ser evangelista. No, usted puede ir a estudiar teología y no ser un evangelista. Eso, el don del evangelista lo da el Espíritu Santo. Y eso lo encuentra usted ahí en la palabra. A unos les da el don de ser pastores, a otros el don de ser evangelista, a otros el don de ser cantante, a otros el don de servir, a otros el don de ser maestro. Y esos dones los reparte el Espíritu Santo porque el Espíritu Santo tiene voluntad. El Espíritu Santo piensa, el Espíritu Santo habla, da órdenes. Hechos capítulo 8, Hechos capítulo 8, versículo 29. Estamos mostrando hoy que el Espíritu Santo es una persona, no una energía. Una energía no habla, una energía no piensa, una energía no tiene voluntad, una energía no da órdenes. Hechos capítulo 8, versículo 29, dice la palabra. Y el Espíritu dijo a Felipe, llégate y júntate a ese carro. ¿Por qué Felipe terminó juntándose al carro donde iba el etíope? ¿Por qué Felipe terminó predicándole al etíope? ¿Por orden de quién? Por orden del Espíritu Santo. Entonces el Espíritu Santo da órdenes. Y entonces el que está en esa conexión, ¿qué hace? Obedece. Por eso allí en el libro de Hebreos dice, como dice el Espíritu Santo. El Espíritu Santo habla. Si hoy oyereis mi voz, no endurezcáis vuestro corazón. ¿Por qué? Porque hay quienes escuchan la voz del Espíritu Santo y le obedecen. Y hay quienes escuchan la voz del Espíritu Santo y no la obedecen. ¿Está bien? El Espíritu Santo intercede. Romanos capítulo 8. Romanos capítulo 8, versículos 26 y 27. Una energía no puede interceder por ti. Voy a decir al viento que interceda por mí. Intercede. Romanos 8, 26, 27. Romanos 8, 26, 27. Dice la palabra. Leemos. Además, el Espíritu nos ayuda en nuestra debilidad, porque no sabemos pedir lo que conviene, pero el Espíritu mismo intercede por nosotros con gemidos indecibles. Cuando tú oras, esa oración sale imperfecta. A veces nosotros comenzamos a pedir lo que no debemos de pedir, pero el Espíritu Santo está ahí, y entonces el Espíritu Santo toma tu oración.
la traduce, sirve de traductor y le dice a Cristo Jesús, que es nuestro intercesor, mire, lo que está pidiendo Hegel es esto. Lo que pasa es que él no supo expresarse, pero lo que él quiere decir es esto. Y entonces el Espíritu Santo intercede ante Cristo y Cristo intercede ante el Padre. O sea, tu oración no llega a Jesús, a Cristo Jesús, como sale de tus labios. El Espíritu Santo la perfecciona, intercede. Y entonces dice, porque no sabemos pedir lo que conviene, pero el Espíritu mismo intercede por nosotros con gemidos indecibles. El que sondea los corazones sabe cuál es la intención del Espíritu, y Él intercede por los santos conforme a la voluntad de Dios. Interesante. Él no va a abogar por ti para que te contesten una oración que no está acorde con la voluntad de Dios. Señor, acompáñame que voy a ir a atracar ahorita allí en la esquina. No, el Espíritu Santo dice, no, yo no voy con eso, yo no voy a interceder.

0: por eso. Intercede, enseña, San Juan 14, 26. San Juan 14, 26. Dice la palabra del Señor. San Juan 14, 26. Pero el Consolador, o sea, el Consolador es el mismo Espíritu Santo, y aquí lo declara de la misma manera, pero el Consolador, el Espíritu Santo, a quien el Padre enviará en mi nombre, Él os enseñará todas las cosas y os recordará todo lo que os he dicho. Entonces aquí encontramos cómo el Espíritu Santo enseña, ¿y qué más? Enseña y recuerda, enseña y recuerda. Seguimos avanzando, estamos mostrando aquí a través de este programa análisis por qué nosotros creemos que el Espíritu Santo no es una energía, sino una persona. Testifica San Juan capítulo 15, versículo 20. San Juan capítulo 15, versículo 20. Dice, acordaos de lo que dije. Perdón, creo que esta cita, San Juan capítulo 15. Bueno, la vamos a verificar. Sí, la vamos a verificar, disculpen. Tiene emociones. Efesios capítulo 4, versículo 30. Efesios capítulo 4, versículo 30. Efesios capítulo 4, versículo 30. Dice la palabra, y no entristezcáis al Espíritu Santo de Dios, con el cual fuisteis sellados para el día de la redención. O sea, ¿el Espíritu Santo se puede entristecer? Claro. Sí. Y entonces aquí el consejo de Dios a través del apóstol Pablo es, hombre, no entristezca al Espíritu Santo. ¿Cuándo cree usted que el Espíritu Santo se entristece? Cuando Él te habla, tú no lo oyes. Cuando Él quiere guiarte, tú no te dejas. Cuando Él quiere conducirte a toda verdad, pero tú eres terco. Y en vez de aceptar ese mensaje que Dios te está enviando, tú dices, no, es que yo creo que es así y yo pienso que es así, pero Él te está mostrando. Por ejemplo, el Espíritu Santo te muestra que el día de reposo es el sábado, pero tú defiendes el domingo y crees que es el domingo, y el Espíritu Santo se entristece porque dice, hombre, pero le estoy mostrando que es el sábado y esta persona sigue de terca diciendo que es el domingo. Entonces Pablo dice, hombre, no entristezca al Espíritu Santo, no lo entristezca, porque con ese es que usted va a ser sellado, ¿para cuándo? Para el día de la redención. Una energía no te prepara para el día de la redención. El Espíritu Santo también es Dios. Digan amén. Amén. El Espíritu Santo también es Dios. Allí en el libro de Hechos, hay un relato interesante de Ananías y Zafira. Y entonces dice, un hombre llamado Ananías con Zafira, su esposa, vendió una posesión. Y sabiendo también su esposa, se quedó con una parte del dinero. Trajo el resto y lo puso a los pies de los apóstoles. Pedro le dijo, Ananías, ¿por qué Satanás ha llenado tu corazón hasta inducirte a mentir al Espíritu Santo y a quedarte con parte del precio de la heredad? Reteniéndola no quedaba para ti y vendida no estaba en tu potestad. ¿Por qué pusiste esto en tu corazón? No le has mentido a los hombres, sino a Dios. Entonces aquí se muestra cómo el Espíritu Santo también es Dios. El Espíritu Santo forma parte de la Deidad. ¿Forma qué? Forma parte de la Deidad. Primera de Corintios, capítulo 12. Primera de Corintios, capítulo 12. Versículo 13, si no estoy mal. Vamos allí. Dice la palabra de Dios. Segunda de Corintios, capítulo 13, versículo 13. Segunda de Corintios, capítulo 13, versículo 13. Y entonces dice, la gracia del Señor Jesucristo, el amor de Dios y la comunión del Espíritu Santo sea con todos vosotros. Ahí vemos cómo Pablo incluye aquí al Espíritu Santo dentro de la Deidad. Padre, Hijo y Espíritu Santo. Y por último, el Espíritu Santo es el que nos guía a toda verdad. Entonces, mis apreciados, yo creo que el Espíritu Santo no es una energía. Yo tengo la seguridad bíblica que el Espíritu Santo es una persona, porque tiene voluntad, porque piensa, porque habla, porque da órdenes, porque intercede, porque enseña, recuerda, testifica, tiene emociones, también es Dios y forma parte de la Deidad y es el que nos conduce a toda verdad. Que Dios nos bendiga y nos ayude a seguir escudriñando más y más esta bendita palabra para tener un concepto mucho más claro de lo que hemos creído.
1: Muy bien, le damos gracias a Dios y a nuestro jefe por ese tema muy interesante y muy debatible en algunas confesiones religiosas. Y bueno, antes del saludo vamos a escuchar un tema musical. Tengo prisa de encontrarme con mi Padre Celestial en la interpretación del cuarteto Chawat de la ciudad de Medellín, Colombia.

0: Muy bien, tenemos las 8 de la mañana, un minuto. Leslie Jaramillo conectadita con nosotros, Carlos Cárdenas, Ana Edilia Barragán, Belsi Miranda, Orinson Montañez, está en Saravena, Bici Ángelo en Barbosa, toda el equipo de hombres y mujeres que trabajan en esta empresa allí en Bici Ángelo. Saludamos a Eliana también de Impresores, Jason Esteban González y Nelly Aguilera. 8 de la mañana, un minuto. Hegel, ¿qué más mensajes tenemos?
1: Claro que sí, jefe. Esta mañana somos bendecidos porque tenemos bastantes mensajes en YouTube. Vamos a empezar con YouTube. Tenemos a ver, nos siguen escribiendo, jefe. Tenemos a Andrea Joana Santos. Buenos días, Dios les bendiga. Pido oración por la salud de mi mamá, Marina Araque. Listo. Zenaida Báez, buenos días para todos. Pido oración por la familia Báez Líbano. Carlos Gómez, don Carlos Gómez, el hombre de los mil proyectos, le pedimos una bendición poderosa, oremos por su ministerio, bueno, oramos por su ministerio y por milagro en esta vida. Tenemos a Rosalba Villamizar, buenos días. Tenemos a Alfonso Rojas, bendiciones hermano Jorge, Dios le bendiga siempre por vivir llevando la palabra por todo el mundo, amén. Y Olga Ospina, buen día y muchas bendiciones. En Facebook tenemos transmisión, pero no hay mensajes.
0: Muy bien, son las 8 de la mañana, 2 minutos, se nos acabó el tiempo por hoy. Los esperamos esta tarde a las 6 de la tarde, Palabra de Vida, el programa que lleva más de 26 años al aire. Querido Padre y bondadoso Dios, gracias por tu palabra, porque ella se encarga de mostrarnos y aclararnos lo que a veces nosotros no hemos logrado comprender. Hoy, a la luz de la Biblia, nos has mostrado una vez más que el Espíritu Santo no puede ser una energía. Porque una energía no piensa, una energía no habla, una energía no da órdenes, una energía no puede interceder, una energía no enseña. Pero en cambio, estos atributos, digámoslo así, lo encontramos en la maravillosa persona del Espíritu Santo. La Biblia muestra cómo Él es la tercera persona de la Deidad, es Dios con voluntad, con pensamientos, con emociones, que intercede también por nosotros y nos conduce a toda verdad. Ayúdanos a aceptarlo, ayúdanos a escuchar siempre su voz, ayúdanos a preparar siempre nuestro cuerpo para que sea morada para el Espíritu Santo. Bendice a todos nuestros oyentes, donde quiera estén, acompáñalos hoy y que la presencia de tu Santo Espíritu vaya con nosotros. Lo pedimos en Cristo Jesús, nuestro Salvador. Amén y amén.
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0: Hola mis amigos y amigas, tengan nuevamente muy buenos días. Aquí estamos para seguir compartiendo con ustedes promesas maravillosas extraídas de la palabra del Señor que nos van a ayudar a seguir creciendo en la fe y fortaleciéndonos en la esperanza. Hoy tengo para ustedes una promesa maravillosa, extraordinaria, que está en el libro del profeta Isaías. Capítulo 41, versículo 10. Y la promesa dice de la siguiente manera: No temas, que yo estoy contigo. No desmayes, que yo soy tu Dios que te fortalezco. Siempre te ayudaré, siempre te sustentaré con la diestra de mi justicia. Saben, mis apreciados, en la Biblia el término temor tiene dos aplicaciones. Temor de reverencia, temor de respeto y temor de miedo. Así que en este contexto que está hablando el profeta, la promesa es no tengas miedo. Y cuando la Biblia dice no tengas miedo, es no tengas miedo a nada. No tengas miedo a esa enfermedad, no tengas miedo a esa situación económica, no tengas miedo a ese problema familiar. La razón, Dios dice, porque yo estoy contigo. Pero además agrega, no desmayes, no te desanimes, continúa, persevera, porque yo voy a estar ahí contigo para darte la fuerza que tú necesitas. Y termina la promesa diciendo, siempre te voy a ayudar, siempre te voy a sustentar con la diestra de mi justicia. Así que mis apreciados y apreciadas, qué bonito poder tener esa fe, esa seguridad, que Dios va a estar con nosotros, que Dios nos va a fortalecer y que siempre nos va a sustentar con la diestra de su justicia. ¿Quién se sentó a la diestra del Padre? Ah, la Biblia dice Cristo Jesús. Entonces, ¿quién te va a cuidar? ¿Quién te va a fortalecer? ¿Quién te va a sustentar? Tu amado y mi amado Salvador, Cristo Jesús. Bendiciones para todos. Nos encontraremos en una próxima. Que Dios me les bendiga. Padre, bendice a este lindo grupo de hombres y mujeres que forman parte de esta lista de difusión. Que cada promesa tuya nos fortalezca en todas las áreas de nuestra vida. Te lo pedimos en Cristo Jesús. Amén y amén.
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del caminar con Cristo es salir, buscar a otra persona y traerla a Jesucristo. ¿Por qué? Porque cuando tú buscas a otra persona para hablarle las buenas nuevas del Evangelio que llegaron a tu vida, esas nuevas se confirman en tu vida, se hacen realidad cuando tú compartes. La vida cristiana es una vida de abnegación, de entrega, no es egoísta. Llegó una buena noticia, la buena noticia de que Dios te ama, de que Dios puede transformar tu vida. ¿Por qué te vas a quedar con esa buena noticia solo para ti? Tienes que pasarla para otro. Pero pastor, nadie me escucha. Ah, nadie te escucha cuando sales a hablar de religión. Si quieres traer una persona para Cristo, tienes que tener presente, en primer lugar, que nadie quiere cambiar de religión. Por lo tanto, si tú quieres hablar de religión con las personas, nadie va a venir, porque nadie quiere cambiar de religión. Pero hay otra ley de la mente que dice que en esta vida las personas solo siguen a sus amigos. ¿Quién lleva a los jóvenes a las drogas? El amigo. Y el muchacho que se mete a la droga, ¿sabe que va a morir ahí? Claro que sabe. ¿Y por qué va? Por el amigo. ¿Y si puede ir a la droga por el amigo, no vendría a la iglesia por el amigo? Ah, entonces en lugar de salir hablando de religión, sal conquistando la amistad de las personas. El mundo está muriendo por falta de amor. Las personas quieren ser amadas, necesitan ser amadas. Dios es amor. Tú eres un agente del amor. Ve y ama a las personas y tráelas con amor al reino de Jesús. Cuando tú te haces amigo de una persona, conquistas el corazón de esa persona quiere ser como tú y te va a preguntar, oye, yo veo en tus ojos paz. En medio de la tormenta, tú siempre tienes una sonrisa. ¿Qué es lo que tienes? ¿Por qué eres así? Y ahí tú le dices, porque yo conozco a Jesús. ¿Pero qué es eso de conocer a Jesús? Y ahí tú le vas explicando. Quiere decir, cuando conquistas la amistad de una persona, en esa convivencia de amigos, en algún momento la persona te va a hacer preguntas y ese es el momento para hablarles del Señor Jesucristo. Muchos no tienen éxito al traer personas para Cristo porque salen hablando del sábado, hablando de la ley, hablando de esto, hablando de aquello. No, calma, para todo eso hay lugar. La enseñanza bíblica tiene lugar en la vida del cristiano, pero eso es al final. Primero hay que conquistar a la persona con el vínculo maravilloso de la amistad. Hazte amigo, lleva a las personas a los pies del Señor Jesucristo, hazlas discípulas del Señor Jesús. Que Dios te bendiga.

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Atención, pues quiero enseñarles una clara lección. La Biblia nos señala una regla de amor: entrégale a tu prójimo de ti lo mejor.

0: Bienvenidos a Tiempo de Amar, un espacio para compartir sobre temas de pareja y también para compartir algunos consejos para fortalecer tu matrimonio. Estamos con Rodolfo Vázquez, ya lo conocen aquí de la casa, y el tema de hoy es mi pareja no publica nada de mi relación. Un tema un poco controversial en esta era digital donde si uno no publica, tal vez será alguna señal, no será alguna señal. Y ya comienzo preguntándote, Rodolfo, ¿qué puede significar cuando una pareja no comparte detalles de su relación en redes sociales?
1: Bueno, primero tenemos que partir por algo. Existe la intimidad en la pareja. O sea, hay cosas que tú tienes que entender que puede ser que a tu pareja no le guste exponerse en las redes. Tú sabes, como profesional de las comunicaciones, que hoy día hay mucha gente que te ataca por internet, por las redes. Entonces es importante que tú primero eso sea conversado. O sea, puede ser que a uno le guste, le fascina ser bien extrovertido en las redes, y lo otro no, que sea un poco más, le guste más mantener su intimidad.
0: Perfil bajo.
1: En privado, perfil bajo, pero es importante que tú lo converses con la otra persona.
0: Entonces muchas veces no es que hay algo más allá, simplemente pueden ser personalidades diferentes que tienen que de alguna forma conversar para llegar a un acuerdo. Pero en esta era digital, ¿será que es importante que una relación sea pública en redes sociales para que sea válida o sana?
1: No, porque esa es una opción personal. O sea, la relación para que sea sana tiene otros componentes, no solo las redes sociales. Incluso las redes sociales son para trabajar, para entretenerse, para mostrarle que a la familia lo que uno está haciendo, pero no tiene que ver con una relación saludable, tiene que ver más con cómo uno expresa su amor. Pero una relación saludable tiene que ver con otras cosas. Comunicación, respeto, amor, aceptación.
0: Ahora, si hay una mujer o un hombre que se está quejando con su pareja de que, ay, ¿por qué no publicas nada de nosotros? ¿Cómo yo puedo decirle a mi pareja que hay algo, eso me está incomodando, sin presionarla?
1: Claro. Bueno, ahí esto es un tema, porque hay personas que no les gusta exponer su vida privada. Otros sí, a mí sí. O sea, no es que me guste tanto, sino que me gusta que porque cada uno tiene su pequeña comunidad. Uh-huh. El tema es que a veces dentro de esa comunidad hay más personas que pueden poner comentarios
0: malintencionados
1: y todo eso. Pero yo creo que tú tienes que conversar con tu pareja y decirle lo que a ti te gusta y lo que no te gusta. Y dentro del respeto, hacer pequeños sacrificios. A veces son pequeños sacrificios que va a hacer la otra persona de quizás publicar algo para que tú te sientas bien, o incluso para demostrarle que tú estás... Yo siempre le decía esto a mi paciente: tú tienes que demostrarle a tu esposa en las redes un día. Estoy pidiendo que tú seas un youtuber así extrovertido. Un día, porque para ella es importante que tú en tus redes digas que eres casado. Uh-huh. Y que ella es tu esposa. Y eso también es bueno. ¿Por qué? Porque ahí nos conectamos con otra cosa. Hoy en día, por las redes, existe mucha infidelidad digital, donde hay muchos varones, mujeres, que empiezan a buscar a exnovias, exnovios, y se encuentran, y justo se dio que el exnovio es divorciado, y bueno, yo te busqué en las redes y aparecía tu foto, no decía en ningún lado que tú eras casado, y empieza uno a enredarse y a empantanarse con la otra persona, y así empiezan a surgir las infidelidades digitales, que ese es un tema que uno tiene que cuidarse mucho.
0: Quiero hablar un poco sobre eso, es un buen tema para hablar en este asunto. Ok, tal vez mi esposa tenga redes sociales, mi esposo también tiene, pero ¿qué aspectos se deben cuidar cuando ambos tal vez tienen un perfil más extrovertido, les gusta publicar todo tipo de cosas en sus redes sociales? ¿Qué cuidados deben tener para no caer en este punto?
1: Si los dos tienen redes, y el ideal es que sean muy cuidadosos de con quién conversan y con quién tienen relaciones digitales dentro de la red, y apóyense mutuamente, porque uno puede caer muy fácil en eso, porque es muy excitante a las 2 de la mañana empezar a chatear con un novio, un ex novio que tú tuviste y ahora está en otro país, porque ¿cuál es el peligro si está en otro país?, diría uno. Pero todo eso es infidelidad. cuando tú empiezas a poner tus intereses en otra persona, aunque sea digital, físico, eso ya para mí es infidelidad, porque tú estás prefiriendo conversar con alguien que es ajeno al matrimonio en vez de tu cónyuge. Entonces hay que tener cuidado, porque la infidelidad no es que uno va caminando y cae en la infidelidad, no. Esto es un proceso. Entonces uno tiene que cortar a la primera bandera roja, uno corta, bloquea.
0: Y por último, para las personas que nos están viendo, tal vez tres frases que deberían quedarse sobre la que deberían tener en su cabeza de la conversa que hemos tenido hoy. Tal vez una mujer que nos está viendo, o incluso un hombre, aunque generalmente es más con las mujeres, ¿no? Algunas frases que les puedas dejar o conceptos a las personas que nos están viendo.
1: Bueno, primero tú tienes que conocer a tu pareja y respetar si ella va a querer exponerse en las redes. Eso es muy importante. Segundo, saber qué es lo que le gusta a tu pareja, cuidar el tiempo libre como pareja, cuidarlo, o sea, no en el tiempo libre hacer cosas en pareja, no estar metido en las redes, eso es importante, cuidar lo que vemos, sobre todo los varones, que tienen una pequeña tendencia un poco más que las mujeres a ver pornografía. Es muy sencillo ahora el celular para ver pornografía, y eso también te va a alejar de tu pareja. Entonces, importante conocer a la pareja, si es que le gusta o no ventilar su relación, conocer si es importante para la otra persona que yo ponga una foto de matrimonio, pero también es muy importante que si tú tienes redes sociales, que todo el mundo sepa que eres casado. Eso es como una pequeña protección. No nos va a proteger el 100%, pero ya es una bandera roja para alguien que quiera comunicarse contigo, ya va a saber que tú eres casado o casada.
0: Así que si ellas tienen algún problema sobre esto en redes sociales, de no querer publicar cosas de tu esposo o de tu esposa, quedan aquí algunos consejos para que puedas ponerlo en práctica y así disfrutar tu matrimonio saludable. Esto fue Tiempo de Amar con Rodolfo Vázquez. Nos vemos en una próxima ocasión. Chao, chao.

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1: Salmo 1. Bienaventurado el varón que no anduvo en consejo de malos, ni estuvo en camino de pecadores, ni en silla de escarnecedores se ha sentado, sino que en la ley de Jehová está su delicia, y en su ley medita de día y de noche. Será como árbol plantado junto a corrientes de agua, que da su fruto en su tiempo y su hoja no cae, y todo lo que hace prosperará. No así los malos, que son como el tamo que arrebata el viento. Por tanto, no se levantarán los malos en el juicio, ni los pecadores en la congregación de los justos. Porque Jehová conoce el camino de los justos, mas la senda de los malos perecerá.

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0: Un hombre llamado Juan, mejor conocido como el discípulo amado, estuvo presente cuando Jesús murió en la cruz. Y esto es lo que él escribió en la Biblia acerca del amor.
1: Primera de Juan 3, versículo 16. En esto conocemos lo que es amor, en que Jesucristo entregó su vida por nosotros.

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2: Salmo 23.

es mi pastor. Nada me faltará. En lugares de delicados pastos me hará descansar. Junto a aguas de reposo me pastoreará. Confortará mi alma. Me guiará por sendas de justicia, por amor a su nombre. Aunque ande en valle de sombra y de muerte, no temeré mal alguno, porque tú estarás conmigo. Tu vara y tu cayado me infundirán aliento. Aderezas mesa delante de mí, en presencia de mis angustiadores. Ungiste mi cabeza con aceite, mi copa está rebosando. Ciertamente el bien y la misericordia me seguirán todos los días de mi vida, y en la casa de Jehová moraré por largo tiempo.

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0: Se ven todos tristes y preocupados. ¿Qué les pasa?
2: ¿Se acuerda el día que usted nos dio una tarea?
0: Sí.
3: Nos dijo que nos aprendiéramos la historia de la creación.
0: Sí, me acuerdo.
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0: 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Tengo una idea muy entretenida de la cual todos podemos participar.
1: ¿Cuál?
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0: Por los niños sin madre. Por los que son rechazados por su raza. 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

0: Muy buenos días, mis apreciados y apreciadas. Damos gracias a Dios porque llegó el momento, llegó el día para cumplir lo que habíamos prometido. Les habíamos anunciado que los días lunes, miércoles y viernes estaríamos mandando estas pequeñas reflexiones que esperamos sean de gran bendición. Así que para quienes están ahí conectaditos, recordarles, yo soy Jorge Eliezer Hostos, el director de Visión Celestial Radio. Y los invito para que abramos la palabra allí en el Salmo 115, versículo 12. Dice la palabra de Dios: El Señor se acuerda de nosotros y nos bendecirá. ¿Qué tal si oramos? ¿Te parece bien? Querido Padre, en este momento que hemos abierto tu palabra, rogamos el perdón de nuestros pecados. Suplicamos la presencia de tu Santo Espíritu en nuestra vida para que nos dé la sabiduría y el entendimiento para poder comprender y aceptar el mensaje que hoy nos das a través de la Santa Biblia. En el nombre santo de Cristo Jesús, oramos. Amén y amén. Saben, mis apreciados y apreciadas, pienso que a nadie le gusta sentirse ignorado. Pienso que a nadie le gusta sentirse olvidado. Nos sentimos felices cuando alguien nos escribe, cuando alguien nos llama, cuando alguien nos visita. Sea amigo o sea familiar, nos llenamos de alegría cuando alguien nos dice: Te estoy llamando, te estoy escribiendo, vine a visitarte porque hoy me acordé de ti. Pues mis apreciados, si eso nos llena de alegría y de gozo, saber que un amigo, que un familiar se acuerda de nosotros, ¿cuánto más debería llenarnos de alegría y de gozo saber que el Dios de los cielos, que el Todopoderoso, que el que recibe la honra y la gloria de los ángeles y de los mundos no caídos, también se acuerda de ti? Y saben, me llama la atención que la Biblia dice que cuando Dios se acuerda de ti, no es para pedirte cuenta de lo malo que nos hemos portado, no es para decirnos los ando buscando para castigarlos. La Biblia dice que Dios se acuerda de ti y de mí porque quiere bendecirnos. Pero hay algo más. Si tú vas al versículo 14, vas a encontrar algo. Dice: El Señor aumentará su bendición sobre vosotros y sobre vuestros hijos. No dicen amén. Dios quiere no solamente bendecirte a ti, quiere bendecir toda la familia. Así como Dios bendijo a Noé y su familia, así como Dios perdonó a Noé y su familia, así como Dios salvó a Noé y su familia, también quiere decirte hoy: Me acuerdo de ti porque quiero perdonarlos, porque quiero protegerlos, porque quiero bendecirles, porque quiero salvarlos. Que Dios nos bendiga y que Dios nos ayude a creer que estas promesas son para ti y son para mí. Un feliz día. Cualquier comentario, escríbemelo por favor. Nos encontramos el próximo miércoles. Bendiciones.
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1: Nuevamente con ustedes, mis apreciados y apreciadas, este servidor Jorge Eliezer Hostos, director de Visión Celestial Radio. Y estoy con ustedes para seguir compartiendo esas hermosas promesas que encontramos en la palabra del Señor. Hoy quiero que me acompañen nuevamente abriendo la Santa Biblia, allí en el libro de San Juan, capítulo 6, versículo 37, y dice el texto sagrado: todo lo que el Padre me da, vendrá a mí, y al que viene a mí, nunca lo echo fuera. Seguramente, mis queridos y queridas, muchos de nosotros cuando compramos algo, pedimos garantía, exigimos garantía. Pues saben, San Juan 6:37 es una promesa donde Dios nos da la garantía incondicional de su gracia y de su amor. Gracia y amor que representan la seguridad de la salvación. Dios no rechaza a nadie, ni por su pasado, ni por su estatus, ni por su raza. Mientras algunos seres humanos rechazamos a las personas, el Señor nos ofrece la seguridad que Él no es un Dios excluyente, sino por el contrario, un Dios incluyente. Cuando Cristo estuvo en esta tierra, así lo demostró. En Cristo todas las personas siempre encontraron un espacio, un momento para hablar con Él, un momento para confesar sus pecados, un momento para llevar sus enfermedades, y a todos les atendía. Así que hoy quiero dejarles esta promesa: el que a mí viene, no le echo fuera. Acerquémonos confiadamente al Señor, recibamos su gracia, aceptemos su amor. El sacrificio de Cristo no fue por unos pocos, fue por todos. Y tú y yo, hoy podemos hacer de ese sacrificio nuestra mayor seguridad del perdón de nuestros pecados y de nuestra salvación. Acerquémonos a Él. Aceptemos a Cristo Jesús. Oremos. Querido Padre, gracias, porque tú eres diferente, porque no nos pagas como merecemos. Gracias, porque mientras vivimos en una sociedad que nos excluye por muchas cosas, por muchas razones, tú, el Rey de Reyes y Señor de Señores, nos prometes que si nos acercamos a ti, no nos echa fuera. Hoy nos acercamos para recibir de tu amor, para recibir de tu gracia, para recibir tu bendición, pero especialmente para recibir la seguridad que en Cristo seremos salvos. Bendícenos y permítenos vivir para tu gloria. En el nombre poderoso de Cristo Jesús, hemos orado, Padre. Amén y amén.

Muy amados hermanos y hermanas, reciban un abrazo virtual con todo el corazón, con el cariño y con la alegría de siempre. Queremos orar para abrir la palabra del Señor esta linda mañana y encontrar lo que Dios tiene para nosotros. Oramos. Maravilloso Dios, qué gozo, qué alegría abrir tu palabra para encontrar las profundas verdades que edifican nuestra vida. Abrimos junto a tu palabra también nuestra mente, nuestro corazón, para recibir tu mensaje en esta hora especial. Permite, Señor, que tu palabra nos edifique a todos, que tu mensaje llegue al corazón de cada persona que lo necesita. Ocúltame, Señor, de tus hijos y que tus hijos te puedan ver en esta hora. Pero también que tus hijos, que todos nosotros podamos escuchar tu voz, tu poderosa voz. Por eso abrimos tu santa palabra en el poderoso nombre de Jesucristo. Amén. En esta mañana hemos titulado nuestro mensaje Dos Corazones. ¿Y por qué dos corazones? Porque Dios decidió salvar a nuestro mundo, pero no eligió los ángeles, sino eligió a seres humanos como tú y como yo, para salvar a las personas que están a nuestro alrededor, para salvar a nuestro mundo, para salvar a nuestros familiares, a nuestros amigos, a nuestros vecinos. Ahora, el problema es que lo que Dios quiere compartir con el mundo, con sus hijos, es su corazón. Pero nosotros tenemos un corazón que la palabra lo declara como un corazón perverso, como un corazón malo y perverso. No hay nada bueno en nuestro corazón. Así que cuando Dios decide convertirme a mí, convertirte a ti en un instrumento de gracia, en un instrumento de salvación, Él tiene que hacer una cosa. Y es compartir su corazón con el nuestro. Así que nosotros llegaremos a tener dos corazones. Uno, el malo que ya tenemos, pero que al fin y al cabo Dios lo va a usar así como es. Pero Dios va a insertar su corazón en el mío para poder con mi corazón identificarme con la gente como yo y con el corazón de Dios salvar al mundo. He estado observando en la Biblia que los líderes, los grandes líderes de Dios en la Biblia han tenido dos corazones. Por ejemplo, Moisés, por ejemplo, David, por ejemplo, Pablo, Jesús y todos los líderes de la Biblia tienen su corazón de carne como el nuestro, pero tienen también el corazón de Dios, un corazón conforme al corazón de Dios. Hermanos, vamos a ver esta mañana solo uno de los personajes. Vamos a ver a Moisés. Dios decide de manera intencional darle dos corazones. Bueno, comienza dándole dos familias, dos hogares, dos culturas, dos escuelas. Moisés nace en una familia de hebreos, esclavos, pero se crece en una familia de príncipes, en la familia del rey, en la familia del faraón. Así que esto es de manera intencional. Dios lo que quiere de Moisés es preparar su corazón porque tiene una tarea especial. El asunto es que Moisés no sabía de esa tarea especial. Hasta mucho tiempo después, como tú y como yo, antes de nosotros nacer, Dios ya tiene una tarea, ya tiene un plan, ya tiene una misión, un programa maravilloso para tu vida y para la mía. Pero no lo sabemos y no entendemos por qué pasamos por estos caminos, por qué estamos hoy acá, cuál es el plan que Dios tiene para mí. No sabemos, Moisés no sabía. Bueno, Moisés tiene dos culturas. Y eso quiere decir que Moisés está preparando con dos corazones, porque él se siente en la casa del rey como el príncipe de Egipto, pero él sabe que él es un hebreo esclavo, él sabe. Y él mira su pueblo esclavo sufriendo
pero él está en la casa del rey. 40 años con aire acondicionado, con calefacción, con alfombra, con todo lo que un príncipe puede querer, con todo lo que un príncipe puede desear. Todo lo que un príncipe quiere, anhela, desea, le es concedido porque es un príncipe. Él se educó en la mejor escuela de su época. No hay otra escuela. Los mejores maestros. Todo lo mejor que un príncipe puede tener. 40 años como príncipe. Cuando Dios va a darle un corazón a uno de sus hijos para convertirlo en una bendición extraordinaria, Dios le da tres cosas. Primero, le da lo que le dio a Moisés. La oportunidad de crecer con dos corazones, de formar esos dos corazones. Pero la segunda cosa es que la escuela no es suficiente. La escuela no es suficiente. Moisés dice la palabra de Dios que fue enseñado en todas las ciencias para ser el gobernador de Egipto, el rey, el faraón de Egipto y del mundo conocido. Fue enseñado, adiestrado, disciplinado. Pero la escuela no es suficiente. Dios quería también agregarle la experiencia. La experiencia es muy importante para una persona que quiere ser un instrumento en las manos de Dios. Está bien la universidad, está bien la escuela, está bien la maestría, está bien el doctorado, está bien todo el estudio. Pero cuando vienen las tormentas de la vida, el conocimiento no nos sirve de mucho. Nos sirve la experiencia. Dios escogió de manera específica para Moisés el desierto como una escuela. Y ya que vivió 40 años en casa de príncipe, en casa del rey, ahora va a vivir 40 más años en el desierto, en la escuela del desierto. Y esa escuela es tan importante como la escuela de la universidad, como la escuela de las ciencias, como la escuela de los artes. Yo no sé si en esta hora hay alguna persona pasando por la escuela del desierto. Por lo menos esta semana me llamó una persona, me dice, pastor, ya no soporto más. Estoy enferma, es una dama. Estoy enferma. Mi edad ya es muy avanzada. Llamé al hospital, no hay un espacio para mí, no hay una ambulancia para mí. Yo me estoy muriendo, llevo 3 días sin comer. Pastor, yo siento que voy a morir. ¿Qué le puedo decir? Yo no puedo salir a verla. No puedo hacer nada por ella, únicamente orar. No sé lo que Dios es el único que puede hacer, no sé lo que Dios ha hecho, pero yo lo único que pude hacer fue orar por esa persona. Esa persona está en el desierto. Una cosa es hablar de la gente que le llegó la crisis, que la gente que le llegó la enfermedad, la gente de otros lugares, de otros países, pero cuando la experiencia llega a mi vida, es diferente. Esta hermana estaba en el desierto. Y el desierto es difícil. Moisés estaba pensando, ¿por qué tengo que venir al desierto? Yo tenía mi casa, yo tenía mi palacio, yo tenía todo. Ahora tengo que andar en el desierto. Pero allí Dios lo llevó para prepararlo. No con el conocimiento es muy importante. Hay que conocer todo lo que sea posible, pero no es suficiente. Moisés necesitaba que sus pies se apoyaran. Él tenía que aprender a enfrentar el frío de la noche en el desierto. Él tenía que aprender a enfrentar el calor del día en el desierto. Él tenía que luchar contra las fieras, contra los escorpiones, contra las serpientes, contra todas las fieras del desierto. Él tenía que aprender a formar una cabaña, una carpa, a formar un hogar, a tener una familia en el desierto. Todo eso era necesario. Él tenía que aprender a cavar huecos, hoyos en el desierto para encontrar agua.
El desierto es una enorme experiencia, pero es la manera como Dios preparó a Moisés para convertirlo en el mayor instrumento de salvar a su pueblo. Si estás pasando, hermano y hermana, por algún momento del desierto, no te quejes, no te desesperes, porque ya nosotros tal vez hemos vivido por algún tiempo en casa de príncipe. Pero es necesario el desierto, necesitamos ampollas, necesitamos callos en nuestros pies con la arena caliente del desierto, porque lo que viene para el pueblo de Dios es grande, pero es duro, es fuerte, es difícil. Necesitamos el desierto, necesitamos prepararnos. Estas pequeñas cosas que estamos enfrentando hoy son las que nos preparan para las cosas grandes. Si vamos por un camino de alfombra, cuando lleguemos a las espinas, por más pequeñas que sean, nadie pasará la prueba. Necesitamos el desierto. Moisés nunca entendió, nunca pensó por qué tengo que estar 40 años en este desierto. Hasta un día cuando lo necesitó. Moisés sabía, 40 años en el desierto, en la escuela del desierto, es suficiente para aprender a enfrentar el desierto de la vida. Bueno, ¿por qué Dios prepara a gente con dos corazones? ¿Por qué Dios preparó a Moisés con dos corazones? Porque iba a trabajar con esclavos. Él tenía que trabajar con esclavos. Esclavos de 400 años de Egipto. Esclavos que nacieron en la esclavitud. Entonces tenía que tener un corazón de príncipe para entender que él era un príncipe. Pero tenía que tener un corazón de esclavo para entender a los esclavos y poderlos rescatar, poderlos sacar, poderlos levantar, poder edificar la vida de ellos y poderlos llevar a la tierra prometida. ¿Por qué Dios nos permite a nosotros prepararnos con dos corazones? Porque también vivimos y nacimos y vivimos y crecemos en un mundo de esclavos. Nosotros también éramos esclavos del pecado. Egipto representa el pecado. Pero un día Dios nos rescató. Y ahora ya no estamos bajo la potestad del pecado, ni bajo la potestad del faraón llamado Satanás. Ahora somos hijos de Dios. Pero hay un mundo que todavía está bajo el dominio del enemigo y por eso Dios anda buscando personas para insertar su corazón y compartir su corazón con los otros hijos que todavía están en la esclavitud del pecado. Y esa es la razón. El asunto es, ¿por qué dos corazones? Jesús también tuvo dos corazones. Uno porque era Dios. Se identificaba con lo espiritual, con lo celestial, con el Padre todo el tiempo. Pero un corazón de hombre humano caído como nosotros, un corazón humano, no tal vez caído con el pecado de nosotros, pero un corazón humano capaz de identificarse con las necesidades decadentes de la humanidad. Ahora, ¿cómo trabajar con los esclavos? ¿Cómo trabajar con los esclavos? ¿Cuál es el problema de trabajar con los esclavos? El problema es que la esclavitud, el daño que hace la esclavitud a los seres humanos, no es el abuso, no son los traumas solamente. El daño que hace la esclavitud lo hace en la mente. Es que la persona sale de la esclavitud, se hace libre, pero sigue pensando como esclavo. Ese es el problema. Por eso trabajar con los esclavos se necesita tener dos corazones. Para trabajar con los esclavos se necesita tener dos corazones. ¿Qué es lo que Dios le dice a Moisés cuando va a enseñar a los esclavos? ¿Qué es lo que les va a enseñar? Vamos a ir a la Biblia y vamos a ver. Aquel día, cuando se cumplieron 3 meses de que el pueblo salió de Egipto y llegaron ahora al desierto del Sinaí y llegan al monte del Sinaí, ahora Dios dice, voy a hablar a mis hijos, voy a hablar a mi pueblo.
Pero recuerden que fue grande el estruendo y el pueblo dijo, no queremos escucharlo porque la voz es como un trueno y nos va a matar. Mejor sube, Moisés. Pero Moisés recibe de parte de Dios, lo que Dios le va a indicar que le diga al pueblo. ¿Qué es lo que le va a decir? Mira como dice Éxodo 19. Recordamos que en el capítulo 20 están los mandamientos, la obediencia. Pero en el capítulo 19, encontramos entonces aquí en el versículo 6 y en el versículo 7 lo siguiente. Dice, vosotros sois mi reino de sacerdotes y de gente santa. Esto di a los hijos de Israel. Entonces vino Moisés, llamó a los ancianos del pueblo y expresó en presencia de todos ellos las palabras que Dios le había dicho. ¿Qué es lo que le dijo? ¿Qué es lo que le dijo Dios? ¿Vaya, enséñeles a obedecer? No, porque el esclavo está impuesto a obedecer. Y ellos lo que están atentos a escuchar es la voz de un jefe que los manda, que los obliga. Y ellos vienen ahora a Dios a verlo como un jefe. A verlo como un jefe. Mande Dios, díganos qué hay que hacer y nosotros lo vamos a hacer, lo vamos a hacer. Están acostumbrados a obedecer. Ellos no tienen voluntad. Pero ¿qué es lo que Dios le dice? No les enseñe a hacer. Enséñales a ser. ¿Y qué es lo que son ellos? Dígale a mi pueblo que ellos son hijos de Dios, que ya son libres. Ya destruí a los que los esclavizaban. Muéstrale qué pasó. Ellos ya se ahogaron. El faraón, el ejército, los carros, los caballos, las armas, todo ya se acabó. Ellos son libres, ahora están en mi tierra, ahora están en mi poder, ahora son un pueblo de gente santa, de gente libre, de gente escogida, de hijos de Dios. Es más, son un reino de sacerdotes para gloria del Padre. Eso fue lo que le dijo. No les diga que obedezcan, no, enséñales a amar. Enséñales quiénes son. Es que es muy difícil trabajar con esclavos. Cuando en este país, aquí en los Estados Unidos, Abraham Lincoln firmó la declaración oficial que se acabó completamente la esclavitud, que ya no hay más esclavitud, hubo una fecha especial, un día especial, una hora especial, ya no hay ni un solo esclavo en todos los Estados Unidos. Todo el país es libre de esclavitud. Pero 6 meses después, 1 año después, 2 años después, 3 años después, dice la historia, que había gente esclava. Había gente esclava 3 años después que ya eran libres. La gente es así. Porque el daño más grande que recibe un esclavo es en la mente. Él sigue pensando. Los israelitas habían salido de Egipto. El cuerpo había salido, todos, su familia, todo había salido, pero su mente seguía pensando como esclavos. Ellos eran esclavos. Por lo tanto, el problema más grande que enfrenta Moisés no es sacar al pueblo de Egipto. El problema más grande es que un día caminan y caminan a la tierra prometida, 1 mes, 2 meses, pero vuelven otra vez a la frontera. Caminan, avanzan. Y vuelven, avanzan y vuelven. La gente quiere regresar. ¿No es ese el mismo problema de los líderes espirituales de hoy? La gente en un momento, en una campaña, dice, sí, yo acepto a mi Señor. Vienen, se bautizan, entran. Pero ¿cuál es el problema? Que quieren volver a Egipto, quieren volver al mundo otra vez. Ese es el problema. Pero aquí está el secreto. Un hombre o una mujer que tiene 2 corazones podrá trabajar.

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El tercer instrumento del caminar con Cristo es salir, buscar a otra persona y traerla a Jesucristo. ¿Por qué? Porque cuando tú buscas a otra persona para hablarle las buenas nuevas del Evangelio que llegaron a tu vida, esas nuevas se confirman en tu vida, se hacen realidad cuando tú compartes. La vida cristiana es una vida de abnegación, de entrega, no es egoísta. Llegó una buena noticia, la buena noticia de que Dios te ama, de que Dios puede transformar tu vida. ¿Por qué te vas a quedar con esa buena noticia solo para ti? Tienes que pasarla para otro. Pero pastor, nadie me escucha. Nadie te escucha cuando sales a hablar de religión. Si quieres traer una persona para Cristo, tienes que tener presente, en primer lugar, que nadie quiere cambiar de religión. Por lo tanto, si tú quieres hablar de religión con las personas, nadie va a venir, porque nadie quiere cambiar de religión. Pero hay otra ley de la mente que dice que en esta vida las personas solo siguen a sus amigos. ¿Quién lleva a los jóvenes a las drogas? El amigo. ¿Y el muchacho que se mete a la droga sabe que va a morir ahí? Claro que sabe. ¿Y por qué va? Por el amigo. ¿Y si puede ir a la droga por el amigo, no vendría a la iglesia por el amigo? Entonces, en lugar de salir hablando de religión, sal conquistando la amistad de las personas. El mundo está muriendo por falta de amor. Las personas quieren ser amadas, necesitan ser amadas. Dios es amor. Tú eres un agente del amor. Ve y ama a las personas y tráelas con amor al reino de Jesús. Cuando tú te haces amigo de una persona, conquistas el corazón de esa persona quiere ser como tú y te va a preguntar: oye, yo veo en tus ojos paz. En medio de la tormenta, tú siempre tienes una sonrisa. ¿Qué es lo que tienes? ¿Por qué eres así? Y ahí tú le dices: porque yo conozco a Jesús. ¿Pero qué es eso de conocer a Jesús? Y ahí tú le vas explicando. Quiere decir, cuando conquistas la amistad de una persona, en esa convivencia de amigos, en algún momento la persona te va a hacer preguntas. Y ese es el momento para hablarles del Señor Jesucristo. Muchos no tienen éxito al traer personas para Cristo porque salen hablando del sábado, hablando de la ley, hablando de esto, hablando de aquello. No, calma, para todo eso hay lugar. La enseñanza bíblica tiene lugar en la vida del cristiano, pero eso es al final. Primero hay que conquistar a la persona con el vínculo maravilloso de la amistad. Hazte amigo, lleva a las personas a los pies del Señor Jesucristo, hazlas discípulas del Señor Jesús. Que Dios te bendiga.

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Jamás olvides esta promesa del Creador. 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

Queridos amigos, bienvenidos a una nueva serie que Dios nos permite disfrutar a través de Tiempo de Paz. Estamos dando comienzo a un momento de nuestro programa en el cual estaremos estudiando el libro de los Salmos. Hemos titulado a esta serie Bálsamo para el Corazón. ¿Por qué? Porque creemos que en cada uno de los capítulos que vamos a estar teniendo, en los cuales vamos a meditar, vamos a estudiar, vamos a compartir el libro de los Salmos, seguramente Dios va a derramar bálsamo que restituirá tus sentimientos, que calmará el dolor tal vez en medio de una angustia, que te va a subir el ánimo cuando te sientas un poquito caído y que por supuesto va a traer confianza en medio de las tormentas. Estamos felices porque realmente nos sorprende la cantidad de maravillas que Dios ha expuesto a través de este compendio maravilloso de los Salmos. Seas bienvenido a esta serie Bálsamo para el Corazón aquí en Tiempo de Paz. Para que cada capítulo pueda obtener los resultados que soñamos, que es que tu vida sea impactada por el amor de Dios, necesitamos pedir que el Espíritu Santo pueda guiar cada una de las ediciones de Tiempo de Paz. Así que ahí donde quiera que estés, queremos pedirte que puedas inclinar tu rostro, puedas cerrar tus ojos y vamos a pedir a Dios su dirección. Inclina tu rostro. Querido Dios, te damos gracias porque vamos a abrir tu palabra y confiamos plenamente en que a través del libro de los Salmos encontraremos mensajes que traerán paz a nuestro corazón. Encontraremos mensajes que levantarán nuestro ánimo cuando nos sentimos desanimados. Encontraremos mensajes que nos darán fortaleza cuando sentimos que el enemigo nos está atacando con toda su fuerza. Y nos daremos cuenta que tú eres nuestro guardador, nuestro castillo fuerte, nuestro pastor, que Señor, nuestra vida está segura mientras habite bajo el abrigo tuyo. Queremos, Señor, que cada amigo que nos acompañará en tiempo de paz pueda percibir en cada edición de esta serie que tu Espíritu Santo está tocando a su vida. Bendice a cada amiga, a cada amigo, a cada familia que se va a reunir. Y permite que tu palabra pueda impactar cada una de nuestras vidas. Lo pedimos y agradecemos en el nombre de Jesús. Amén. Muy bien, y si vamos a comenzar una serie basada en el libro de Salmos, ¿qué mejor que comenzar con el Salmo número 1? Así que yo quiero que vayas a tu habitación o a la sala o a la biblioteca, donde quiera que tengas tu Biblia, y puedas abrir entonces el libro de Salmos y buscar el Salmo 1. El Salmo 1 es conocido como el Salmo de las dos sendas, el Salmo de los dos modos de vivir, el Salmo de los dos caminos, pero también es conocido como el Salmo huérfano, porque a lo largo de esta serie vas a descubrir que muchos de los salmos incluyen o presentan directamente quién es su autor. Hay otros en los que de pronto se vuelve más confusa la situación y hay otros en los que no tenemos información. El Salmo 1 es uno de ellos. No tenemos un conocimiento en cuanto a la autoría, pero sí sabemos que si está en la palabra de Dios es porque el Espíritu Santo así lo ha decidido y es porque para ti será de bendición el poder leerlo. El Salmo 1 es un

Un salmo didáctico, sapiencial, un salmo que expone dos maneras de vivir que el ser humano puede escoger. Y vamos a empezar a leerlo para masticarlo y también para saber de qué manera y de qué modo de vida es el cual Dios quiere que yo pueda caminar. Así que vamos al versículo número 1. Dice así: Bienaventurado el varón que no anduvo en consejos de malos, ni estuvo en camino de pecadores, ni en silla de escarnecedores se ha sentado, sino que en la ley de Jehová está su delicia, y en su ley medita de día y de noche. Aquí ya hay algunos elementos que son bien interesantes, porque el Salmo comienza con la palabra bienaventurado. A todo esto, el libro de los Salmos comienza con la palabra bienaventurado y termina con un aleluya. Así que todo lo que hay en medio es un deseo maravilloso de Dios para tu vida. Comienza con el concepto de bienaventuranza, el concepto de lograr felicidad plena, el concepto de ser dichosos en esta vida. Ahora, bienaventurado, es decir, el hombre que de una u otra manera siga estos consejos vivirá una felicidad plena. ¿Y qué dice? Dice, bienaventurado el varón que no anduvo en consejos de malos. O sea, está dando a entender que va a ser feliz quien no haga lo que se va a mencionar a continuación. Si tú te das cuenta, tanto el versículo 1, perdón, el versículo 1 completamente es un versículo en el cual pareciera que el acto del pecado puede llegar a ser progresivo.

Cuando son las 5:26 de la tarde, hoy es martes 29 de septiembre. Yo soy Hegel Marín, una voz Visión Celestial Radio. Estamos desde Bucaramanga, Santander, Colombia. Estamos en la capital mundial de los adventistas en Sudamérica. Recordándoles que a las 6 de la tarde nos vemos con Palabras de Vida, a todos aquellos que nos sintonizan a través de la aplicación descargada totalmente gratis en sus teléfonos Android, aquí en Visión Celestial Radio. Recuerde que yo soy Hegel Libardo Marín Vargas y a partir del 1 de octubre estaré oficialmente siendo el locutor y el control master de Visión Celestial Radio. Agradecemos a Juan David Mezquita por la oportunidad, pero también a nuestro Padre Celestial y al gran maestro Jorge Eliezer Hostos Gutiérrez, quien es el director y conductor de este gran ministerio que se llama Visión Celestial Radio. 10 años el próximo año 2027, si Dios nos da vida y licencia, estaremos trabajando con ustedes. Y bueno, pues preparando la celebración, vendrán grandes sorpresas, conciertos, premios, campañas, bautismos, etcétera, etcétera. Sintonícenos con nosotros. Estamos en Bucaramanga, Santander, Colombia, 5:17 de la tarde. Una temperatura algo agradable porque está cálida, sobre 28 grados centígrados. Y bueno, pues este es el hermoso país de Colombia que los acompaña a ustedes en todo momento y en todo lugar. Quédense con la buena música, la buena alabanza, David Hell con Sometime Like. Y luego vamos con el cuarteto Unión C de un Hombre. Aquí en Visión Celeste Radio, nos vemos a las 6 de la tarde.

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1: 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Son las 6 de la tarde y 4 minutos. 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

0: Muy buenas tardes para todos ustedes. Estamos en Victoria, sí señor, aquí en Visión Celestial Radio, Palabras de Vida, un programa que lleva más de 26 años en la radio adventista en el área metropolitana de Bucaramanga. Quien les habla, Hegel Libardo Marín Vargas, una voz Visión Celestial Radio, saludando a todos aquellos que se encuentran en el área metropolitana de Bucaramanga, tanto en el canal de YouTube, tenemos a Rosalba Villamizar, como en nuestro perfil de Facebook, tenemos a muchas personas, entre esos el maestro Juan Menco, el hombre de jardines de Coaviconza, que siempre nos sintoniza, un gran restaurante, un gran sitio para pasar en familia, se lo recomienda Hegel Marín. Muy bien, estamos aquí en Bucaramanga, Santander, ya cuando ya son las 6:06 de la tarde, cuando ya la tarde del martes 29 de septiembre termina, viene Palabras de Vida. Comparta el link, es hora misionera. Comparta sus saludos a través de la caja de comentarios de YouTube y de Facebook. También nos encuentra en la aplicación móvil, totalmente gratis en los dispositivos Android de Play Store. Y bueno, pues es un momento de estar en compañía con cada uno de nosotros. Bienvenidos a Palabras de Vida.
1: El world is the Lord. Estamos en vida.
0: Y estamos en Victoria siempre con la bendición del Padre Celestial, así que inclinemos la cabeza donde se encuentre, cierre los ojos y vamos a orar. Oremos, Padre, por la oportunidad, gracias por nuevamente estar con vida, por la oportunidad de llegar a este final de este día, martes 29 de septiembre, último, penúltimo día de este mes que ya se está yendo. Pedimos desde ahora tu bendición para el nuevo mes que inicia el último trimestre del 2026, para que con tu misericordia y con tu ayuda podamos salir adelante de cualquier dificultad económica, emocional, espiritual, de familia, con los hijos, etcétera, etcétera. Gracias porque nos escuchas y gracias porque en ese momento deseas darnos una palabra de aliento a través de la alabanza y de la meditación en este espacio. En Jesús, amén. Bien amigos, vamos con momentos de alabanza y manejaremos una dinámica distinta. Saludamos a su gran maestro Jorge Eliezer Hostos. Hoy no se encuentra porque está de una gira misionera en pie de cuesta Santander. Y bueno, pues a todos aquellos que nos sintonizan, mil gracias, que Dios les pague un montón.

0: en palabras de vida, momentos de alabanza. Alabad a Dios en su santuario. Alabadlo en la majestad de su firmamento. Alabadlo por sus proezas. Alabadlo por su inmensa grandeza. Todo lo que respira, alabe a Jehová.
1: Y bien, llega el momento de la alabanza aquí en Palabras de Vida, en Visión Celestial Radio, desde Bucaramanga, Santander, Colombia. Llega un momento en el cual nosotros nos regocijamos con ustedes, nuestros oyentes, que nos sintonizan a través de YouTube, de Facebook. Y bueno, pues empezamos con nuestros himnos tradicionales de la Iglesia Adventista del Séptimo Día. Tenemos el 235, La Razón de Vivir. Luego vamos con el grupo Angelus de la ciudad de Medellín para Colombia y el mundo, Tu Dulce Voz. Y luego vamos con José Gómez de República Dominicana, actualmente radicado en los Estados Unidos. En Jesús está la respuesta y viene el tema principal con nuestro pastor Andrés Porte, qué significa la cena del Señor. Y al final, saludos y oraciones para cada uno de nosotros. Bienvenidos a Palabras de Vida nuevamente.

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0: Muy bien, en estas horas de la tarde, cuando ya son las 6:20, estamos en Palabras de Vida. Yo soy Hegel Marín y bueno, pues vámonos con el tema principal. Saludamos a todos aquellos que se encuentran en las redes sociales, tanto en YouTube como en Facebook. Bienvenidos nuevamente, compartir el link. Y bueno, pues vámonos con el tema principal en esta tarde-noche aquí en Bucaramanga y en Visión Celestial Radio con nuestro pastor Andrés Porte, quien nos explica qué significa la Cena del Señor. Venimos del sábado pasado. La mayoría de los adventistas en parte del mundo hacemos nuestro rito de humildad o nuestra cena del Señor cada 3 meses. Hemos terminado un trimestre más, nos queda el último, o sea, pasamos al tercero, vamos para el cuarto, y muchos a veces tenemos dudas sobre qué significa la cena del Señor. Pues bueno, en este momento esa duda va a ser resuelta a través de nuestro pastor Andrés Porte. Escuchemos, luego vendrá una alabanza y la oración final.
1: Timoteo capítulo 3 versículo 16. Segunda carta al apóstol Pablo a Timoteo capítulo 3 versículo 16. El apóstol Pablo escribe, segunda Timoteo 3:16, toda la escritura es inspirada por Dios y útil para enseñar, para redarguir, para corregir, para instruir en justicia. ¿Podemos estar en pie para orar? Querido Padre Celestial, le damos gracias, Señor, por estar con nosotros en este lugar. Agradecemos también la presencia de los ángeles que le acompañan. Padre querido, gracias por el Espíritu Santo que nos guía y nos dirige en esta hora. Gracias, Señor, por darnos a Cristo Jesús. Padre, gracias por traer los amigos y amigas presentes. Gracias por guiar los hermanos y hermanas que nos acompañan. Pedimos su bendición también, Señor, sobre todos aquellos y aquellas que nos siguen en cualquier lugar del mundo. Bendígales abundantemente. Y ahora, Dios, le rogamos que el Espíritu Santo nos traiga palabra de vida para la vida eterna. Que no sean palabras de hombre, pero la palabra de Jehová que vive y permanece para siempre. Lo pedimos, Señor, en el nombre de Jesús. Amén, Señor. Amén. La pregunta es, ¿qué significa la cena del Señor? Siendo que el apóstol Pablo le dice a Timoteo que toda la escritura es inspirada por Dios, que es útil para enseñar, para redarguir, para corregir, preguntémosle a la Biblia y veamos qué dice la Biblia con relación a esta pregunta. ¿Qué significa la cena del Señor? Hoy usted llega a la iglesia y ve una mesa puesta y dispuesta. ¿Qué significa esto? ¿Cuál es el valor de esto? Hay algunos aspectos que necesitamos ver y agradezco a Dios que podemos hacerlo. Cuando Cristo vino a la tierra, instituyó 2 ritos. El primero, el bautismo, y el segundo, la cena del Señor. Cuando usted estudia la palabra de Dios, descubre en el libro de Romanos, capítulo 6, versículos 3 y 4, Pablo dice que nosotros somos bautizados en la muerte de Cristo. Cuando sigue leyendo la Biblia, 1 Corintios, capítulo 11, versículo 26, dice que recordamos la muerte de Cristo cuando participamos de la cena del Señor. Si usted sigue leyendo, descubre un detalle interesante en el capítulo 15 de 1 Corintios. Los versículos 3 y 4 hablan del Evangelio y dice Pablo que el Evangelio consiste en la muerte, la sepultura y la resurrección de Jesús. Por tal razón hay un punto común entre el bautismo, la cena del Señor y el Evangelio. Es la muerte de Cristo. ¿Por qué es tan importante aprender, conocer y entender lo que es la muerte de Cristo? Ponga cuidado ahora. Hay una frase profunda y misteriosa en el libro de Romanos, en el capítulo 11, el versículo 33. Romanos, capítulo 11, versículo 33. En algún momento comenzaremos a correr, pero por ahora vamos un poquito despacio. ¿Qué dice Romanos 11:33? Dice la Biblia, oh profundidad de las riquezas de la sabiduría y de la ciencia de Dios, cuán insondables son sus juicios e inescrutables, ¿qué cosa? sus caminos. Habla de las riquezas de la sabiduría y de la ciencia de Dios. Aunque usted no lo crea, lo que se conoce como el plan de salvación, lo que se conoce como la ciencia de Dios, será objeto de estudio por la eternidad. Los seres humanos pueden aquí en la tierra comenzar una serie de estudios que le llevarán por toda la eternidad. Será lamentable cuando la gente llegue al cielo y lo pongan en primero atrasado porque no aprovecharon el tiempo. No le van a dar lo que usted no recibió. Si no estudia aquí, llegará allá con lo poco que tenga. Se salvará, sí, pero se salvará medio vacío. Así que le invito a que estudiemos la palabra de Dios. ¿Qué significa y qué trascendencia tiene esto de la cena del Señor? ¿Por qué es tan importante? ¿Por qué el bautismo? ¿Por qué la cena del Señor? ¿Por qué el Evangelio tienen que ver con la muerte de Cristo? ¿Por qué es tan trascendente e importante la muerte de Cristo? Entendamos el verbo trascender como ir más allá de los límites. Cuando estudiamos lo que haremos en este día y vamos más allá de los límites, entonces comenzamos a ver cosas increíbles. Me explico. El apóstol Pablo presenta en una forma clara hasta dónde Dios estuvo dispuesto a sacrificarse por la salvación suya y la salvación mía. En el libro de Romanos, en el capítulo 5, el apóstol Pablo, desde el versículo 3 hasta el 11, da una explicación interesante y la vamos a resumir. El apóstol Pablo dice que Cristo murió. La pregunta es, ¿por quiénes murió? El versículo 6 dice que murió por los débiles. Dice que murió por los impíos. Dice que murió en el versículo 8 por los pecadores. Y más adelante en el versículo 10 dice que murió por los enemigos. ¿Cómo se entiende eso? ¿Cómo es que Dios sacrifica a su Hijo para que muera por sus enemigos? Para que muera por los pecadores. Para que muera por los débiles que no se pueden salvar a sí mismos. Pero para que muera por los impíos. Allí viene la gran pregunta. El apóstol Pablo la presenta con un término interesante. Primera de Timoteo capítulo 3, versículo número 16. Mire qué interesante se pone esto. Primera de Timoteo capítulo 3, versículo 16, dice Pablo. ¿Qué dice Pablo? E indiscutiblemente, ¿qué cosa? Grande es el misterio de la piedad. ¿Y qué dice? Dios fue manifestado en carne. ¿Justificado en quién? ¿Qué dice? Sigue diciendo. Visto de los ángeles y creído ¿dónde? La pregunta es, ¿cómo se llama esto? Se llama misterio de la piedad. ¿Por qué es un misterio? Ponga cuidado. La palabra misterio en la Biblia significa algo que debe ser dado a conocer o algo que debe ser conocido, pero solo lo conocen lo que estudian. En el capítulo 13 del libro de San Mateo, Cristo le dice a los discípulos, a ustedes les es dado conocer los misterios del reino, pero a ellos no. ¿Por qué a los discípulos sí y a las demás personas no? Los discípulos dejaron todo para seguir a Jesús. Los discípulos decidieron aprender lo que era el misterio de Dios. Ahora Pablo nos habla del misterio de la piedad. ¿En qué consiste ese misterio? Dice que Dios fue manifestado en carne. Todavía las inteligencias celestiales están preguntando, ¿cómo es posible que el creador y sustentador del universo nació como un bebé? Y eso tiene que ver con la cena del Señor. ¿Cómo es posible que el todopoderoso creador, Emmanuel, Dios con nosotros, dice San Juan, en el principio era el verbo y el verbo era con Dios, y el verbo era Dios? Este era desde el principio con Dios. Versículo 14, San Juan 1. Y el verbo se hizo carne y habitó entre nosotros. Y vimos su gloria, gloria como del unigénito del Padre, lleno de gracia y de verdad. Mi pregunta, ¿se hizo Dios carne? Sí. ¿Se hizo Dios carne? Sí. Todavía el universo se pregunta, ¿qué fue lo que Dios hizo? ¿Por qué llegó tan lejos por amor a personas que no le aman? ¿Cómo es que Dios se sacrificó por los débiles? ¿Cómo se sacrificó por los impíos? ¿Cómo se sacrificó por los pecadores? ¿Cómo se sacrificó por los enemigos? Todavía hay muchas preguntas. Y Pablo encierra todo esto con la frase, misterio de la piedad. ¿Por qué misterio? Repito, un misterio en la Biblia es algo que debe ser dado a conocer, o un misterio es algo que debe ser conocido. De allí la importancia de lo que tenemos que estudiar. El apóstol Pablo pone muy en claro lo hermoso de conocer este misterio. Por eso, en el libro de Efesios, capítulo 3, Pablo trata de explicar su conocimiento de ese misterio. Solo lo conocen los que deciden estudiarlo. Tenemos que hablar de la dádiva de Dios, pero antes veamos un poquito más de esto del misterio. Efesios capítulo 3, dice el apóstol Pablo, versículo número 3, como dice, que por revelación me fue declarado el misterio. Cuando usted lee en el libro de 1 de Corintios capítulo 15, versículo 3 y versículo 4, Pablo habla de lo que recibí. ¿Qué fue lo que recibí? Recibió el Evangelio. Cuando sigue buscando en el capítulo 11, versículo 26 en adelante, usted encuentra que Pablo recibió la cena del Señor. Y da detalles tan profundos que aterran, que dan miedo, dan pavor. Porque él dice que esta cena del Señor anuncia la muerte de Cristo Jesús. Y Pablo dice que cuando usted participa indignamente en esta cena del Señor, algunos ya mueren y otros están enfermos y otros se lo lleva el diablo. Así que cuando usted piense participar de la cena del Señor, asegúrese que usted va sinceramente a aceptar el perdón de Dios. Que sinceramente aceptará que el Señor lo cambie. O usted pagará la consecuencia. Sería interesante en esta partecita apretar un poco, pero el Dios que a la gente le gusta el chisme, y si no como por este lado, se me queda lo más hermoso, queda por el otro lado. Bueno, ahí queda en la mano de ustedes el chisme, asegúrese de hacerlo, por favor, pero de hacerlo dignamente. Venga a la mesa del Señor como un pecador, y se irá lavado, limpiado, curado y sanado. Amén. Número uno, la belleza de la similitud y la manera como convergen en el mismo punto el bautismo, la cena del Señor y el Evangelio, la muerte de Cristo. Número dos, la dádiva de Dios. En el libro de Romanos, capítulo 6, versículo 23, dice el apóstol Pablo, Romanos, capítulo 6, versículo 23, porque la paga del pecado, ¿qué cosa? Porque la paga del pecado es la muerte, más la dádiva de Dios, ¿qué es? Vida eterna en Cristo Jesús, Señor nuestro. La paga de nuestro pecado es la muerte, pero el regalo de Dios es la vida eterna. La pregunta, ¿merecemos la vida eterna? No. ¿Murió Cristo para que nosotros tuviéramos vida? Sí. ¿Es Cristo el Cordero de Dios? Sí. ¿Es Cristo el Hijo de Dios? Sí. Cuando estudiamos la palabra de Dios, encontramos verdades tan hermosas y tan profundas que nos hacen cada vez amar más a Dios. En San Juan 3:16, ¿qué dice el apóstol Juan? Porque de tal manera, ¿qué cosa? Amó Dios al mundo que ha dado ¿a quién? Para que todo aquel que en él cree no se pierda, mas tenga vida eterna. ¿Cuánto perdió Dios cuando entregó a Jesús? ¿Con qué se quedó Dios cuando entregó a Jesús? Hay frases misteriosas en la Biblia que nos hacen cuestionar cosas. Mas la dádiva de Dios es vida eterna en Cristo Jesús, Señor nuestro. ¿Cómo se concibe que Dios pensó primero en mí? Se olvidó de él y entregó a Jesús. Eso no se entiende. Eso no se entiende. En el libro de Romanos, capítulo 3, versículo 23 al 25, hay tres palabras. Justificados, redimidos, redención y propiciación. Justificado o justificación significa declarar justo. ¿Cómo declara justo a un culpable Dios? ¿Qué le pasa, Señor? ¿Qué pasa con usted? Andrés, puedo declararte justo porque entregué a mi hijo para que pagara tu culpa, tu pecado, tu maldad. Andrés, no te imaginas lo doloroso y terrible que fue para mí, el Todopoderoso Dios, ver cómo lo maltrataron, cómo lo mataron, cómo le partieron el corazón. Pero mi hijo, si yo no pasaba esa prueba, entonces usted de ninguno podría salvarse. La cena del Señor fue doloroso para Jesús morir, pero pienso que fue más terriblemente doloroso para el Padre Celestial ver cómo mataban a sus hijos. ¿Es verdad o no es verdad? ¿Es verdad o no es verdad? ¿Es verdad o no es verdad? El Todopoderoso que no puede hacer nada por amor a una gente tan mala como yo, por amor a una persona tan mala como usted. La cena del Señor, eso es lo que estamos conmemorando hoy, eso es lo que estamos celebrando. La muerte del Señor anunciáis hasta que Él venga. La mayoría de los seres humanos no saben que los ambientes están llenos de la presencia de los ángeles. Y cuando se celebra algo como esto, se gozan. En 1 Pedro capítulo 1, versículo 10 al 12, Pedro nos habla. Vamos a leer 1 Pedro. Voy bien. No me quiero emocionar, porque si me emocioné aquí vamos a terminar con problema. Bueno, ahí en 1 Pedro 1, 10 al 12, al final dice cosas en las que anhelan mirar los ángeles. Los ángeles quieren mirar, quieren conocer, quieren entender y comprender más lo que es el maravilloso plan de salvación, lo que es el Evangelio. Y es tan hermoso que ese Evangelio, esa ciencia de Dios, la estudiaremos por toda la eternidad. La dádiva de Dios, Dios nos dio a Cristo Jesús. Tan hermoso es esto que en el libro de los Hechos de los Apóstoles, capítulo 2, versículos 22 y 23, Pedro dice una frase legal, de un corte legal, corte de los tribunales. Y Pedro dice que Dios, por su anticipado consejo, entregó a Cristo Jesús. Perdone usted, pero eso es criminal. ¿Qué le pasa a este pastor? ¿Entregará usted a un hijo suyo por un bandido que hace desastre y desorden? ¿Lo entregará usted? Es muy bonito ver la parte romántica, pero ¿lo entregaría usted? ¿Lo entregaría usted? Y dice Pedro que Dios lo entregó por el anticipado consejo, o sea, que lo entregó desde antes. Y si usted lee Apocalipsis capítulo 13, versículo 8, dice: el Cordero que fue inmolado desde antes de la fundación del mundo. Dios mío. ¿Lo sabía el Padre? Sí. ¿Lo sabía Jesús? Sí. ¿Dieron un paso atrás? No. ¿Por amor a quién? No, por amor a nosotros no. ¿Por amor a quién? Por amor a usted. Cuando alguien le venga con cuento, levante la cabeza, mire arriba y diga: no, a mí Dios me ama mucho. Porque de tal manera me amó Dios a mí. ¿Qué dio a quién? Para que todo aquel que en Él creemos, nos veramos, tenga vida eterna. ¿Le ama Dios a usted? ¿Le ama o no le ama? Amén. Y tenía la pistola encima de la mesa. Y cuando yo esto digo, no puede ser. Que Dios me ama a mí. Y cuando yo los detalles y las explicaciones que dimos, empiezo a llorar. Y la pistola se quedó encima de la mesa. Esa noche iba a terminar con la desgracia de su vida. Cuando vio todo lo que Dios había hecho por él, cómo Dios le había amado, todo el sacrificio de Dios, todo el sufrimiento de Dios, todo. Dijo: no me voy a matar. Y entonces llamó al teléfono y dijo: por favor, ayúdenme. Tengo la pistola aquí encima de la mesa. Yo nunca oigo programas de asuntos de predicaciones ni de sermones. Pero hoy llegué a la casa del trabajo para matarme. Y se me ocurrió prender la radio, yo soy un hispano. Y apareció un sermón aquí que dice que Dios me ama. Y este señor me está explicando cosas que yo no sabía. Y ahora estoy dudando si me mato o no me mato. Y me pregunto, ¿pero cómo Dios me puede amar así? Entonces dice el hombre este que Dios ama a los débiles, que ama a los impíos, que ama a los pecadores, que ama hasta a los enemigos, porque Dios es este, dice él. No sé por qué yo me tengo que matar si Dios me ama tanto. Porque yo me tengo que matar si Dios paga un precio tan alto con la vida de su hijo. No me voy a matar. Cosa linda, fuimos a un campo y en una ciudad muy grande. Allí pude conocer a este señor que viene y me abrazó y empezó a llorar. Y nada más me decía: Ay, si usted no hubiera predicado ese sermón esa noche. Y yo me reía. Me reía porque esa noche, a esa hora, yo estaba durmiendo en mi casa. Mire qué cosa linda, ¿eh? Sí, está linda, caramba. Eran las 3 de la mañana. Yo estaba durmiendo en mi casa, pero a ustedes les gusta el chisme. Tengo aquí la parte completa del chisme. Un día llamaron de una emisora al pastor Salazar, un ecuatoriano. Le dijeron, bueno, no queremos cerrar la emisora. Queremos dejarla funcionando en la madrugada. ¿Qué le parece si le damos un horario de la madrugada? Y él dijo, claro que sí. Le vamos a dar 3 horas. Desde las 3 de la mañana hasta las 6 de la mañana. ¿Le parece bien? Sí. No nos tiene que pagar. Imagínense a la gente de las 3 de la mañana, ¿qué están haciendo? Trabajando. Amigo mío, me llama el pastor y me dice, pastor, quiero pedirle permiso. Digo, ¿para qué? Queremos poner los sermones suyos a las 3 de la mañana en una emisora aquí en este lugar. Póngalo. Así que esa noche estaba en casa durmiendo y en esa ciudad se estaba predicando. Yo le pregunto, ¿es maravilloso Dios? ¿Es maravilloso Dios? Bien. Vamos a aterrizar. Le voy a poner un poco, ¿saben lo que es la miel? Yo no me estoy refiriendo a esa agua, de esa azucarada que le venden, que eso no sirve para nada. Estoy hablándole de miel, miel, miel. ¿Saben lo que es la miel? La buena, miel de la buena. ¿La conocen o no la conocen? Conozco una persona, caramba, caramba. Conozco una persona. ¿Saben que a los osos les gusta la miel? ¿Lo saben o lo saben? Oiga, caramba, yo conozco un pequeño oso. Oselito, así está ahí. Ay, que le encanta la miel, mi muchacho, le encanta la miel. No voy a mirar para evitar que se den cuenta de quién estoy hablando, ¿eh? Mi muchacho, le encanta. Entonces nosotros conseguimos una miel que es clase A. Mi amor mío, esa miel con un poquito de mantequilla de, ¿cómo es? Mantequilla de maní. Oígase, muchacho, qué raro. Ay, y usted lo combina con una arepa que hace la mamá de esa persona. Alabado sea Dios. Tenemos derecho a la felicidad porque Cristo murió en la cruz. Gloria. Tenemos derecho a la salvación porque Cristo resucitó.
2: Gloria a Dios.
1: Bendito sea Dios. Bendito sea Dios. La dádiva de Dios. Deberíamos ahora estudiar Amnos versus Arnio. ¿Qué es eso? Cuando leemos la Biblia en español es maravilloso, pero cuando podemos ver algunas cosas en el idioma original es más maravilloso. Por ejemplo, usted lee la palabra cordero en la Biblia, en el Nuevo Testamento, y usted lee cordero en Juan y lee cordero en Apocalipsis. Juan escribió el Evangelio según San Juan, que es el libro de Apocalipsis, pero Juan no dice lo mismo cordero en Juan que cordero en Apocalipsis. En el libro de San Juan, San Juan 1.29, dice aquí el Cordero de Dios que quita el pecado del mundo. La palabra que aparece no es la misma que aparece en Apocalipsis. En San Juan dice aquí el Amnos, que quita el pecado del mundo, que carga el pecado del mundo. Amnos significa el Cordero apartado para el sacrificio. En cambio, cuando usted lee en Apocalipsis capítulo 5, versículo 6, versículo 8, versículo 12, etc., la palabra Cordero se escribe Arnion, que significa el cordero que fue inmolado. ¿El cordero que fue qué? Inmolado. En el Evangelio de San Juan, el cordero que va a ser inmolado. Lo apartaron para inmolarlo. Pero en Apocalipsis ya fue inmolado. Ya murió. Ya se lo enterraron. Ya resucitó. Ya triunfó. Ya ganó. Ahora tenemos un Cristo triunfante. Y no importa lo que pase. Cristo ya ganó. Y finalmente, debemos cerrar el estudio con algo que trasciende. En 1 Corintios capítulo 1, capítulo 4, versículo 9, Pablo habla de que somos espectáculo a los hombres, a los ángeles y al cosmos, al universo. Aunque usted no lo crea, usted es más famoso que los actores y las actrices de Hollywood, porque a usted le están mirando en el universo entero. Sí, cuando hace toda la cosa buena que usted hace, sí, cuando usted da gloria a Dios, sí, cuando da estudios bíblicos, sí, cuando hace todo lo bueno que usted hace, le están mirando. Mamacita linda. Y entonces, que cuando eso lo malo también lo está mirando. ¿Se entendió o no se entendió? Lo están mirando. ¿Quién lo está mirando? Lo están mirando los hombres, lo están mirando los ángeles, lo están mirando todo el universo. Pero ¿cuál es el plan de Dios conmigo? ¿Qué es lo que Él quiere? ¿Por qué es tan importante esto de la cena del Señor? Cuando usted se bautiza, la iglesia celebra cada 3 meses aproximadamente la cena del Señor para que ratifique su bautismo, para que renueve su bautismo, para que reinicie de nuevo esa maravillosa experiencia de fe con el Dios Todopoderoso. Y mire aquí qué cosa linda, con qué propósito. Efesios capítulo 3, versículo 10. Aquí voy a terminar. Y al punto. Ah, caramba, hermano. Isidora está contenta, muchacho. Muchacho. Efesios 3, 10, ¿cómo dice? Para que la multiforme sabiduría de Dios sea ahora dada a conocer por medio de la iglesia. ¿A quiénes dice? A los principados y potestades. ¿Dónde? En los lugares celestiales. La experiencia maravillosa y gloriosa de la ciencia de la salvación significa que ahora usted es un testigo de Dios ante todo el universo. ¿Qué es lo que debemos dar a conocer? Dice la multiforme sabiduría de Dios. Dice, sea dada ahora a conocer. ¿A dónde dice? A los principados y potestades, ¿dónde? En los lugares celestiales. Cuando usted lee el libro de Efesios capítulo 6, usted ve que tenemos lucha contra, ¿quiénes dice? Dice, no tenemos lucha contra carne ni sangre, sino contra principados, contra potestades, ¿contra qué? Gobernadores de las regiones. Entonces, así como cayeron todos esos demonios poderosos, también hay en el cielo ángeles más superpoderosos. Yo digo, alabado sea el nombre de Dios. ¿Cómo es posible que Dios confíe en mí, confíe en usted, para dar a conocer esta belleza de la sabiduría de Dios? El carácter maravilloso de Dios, y hacer posible que la gente le conozca mejor a Él a través del testimonio suyo. ¿Es hermoso o no es hermoso? ¿Es hermoso o no es hermoso? Y llegué a la escuela de choferes para aprender a conducir. Y David tiene una camionetita, ¿se acuerda la camionetita, David? Óigase allí con una camionetita prestada de David. Aprendí a conducir. Y entonces me dieron mi licencia, David. Y esa licencia me ha ayudado para tocar otras licencias en otros lugares. Y así llegar a las almas que se pierden y verla entregarse a Cristo Jesús. Termino con una pregunta. ¿Le gustaría a usted darle a Dios todo derecho legal espiritual para que esta experiencia de la cena del Señor le cambie y le transforme la vida y Cristo se manifiesta a través de usted? Amén. Si dice sí, póngase en pie conmigo y terminemos. Querido Dios, le decimos sí. Le entregamos nuestra vida, nuestra mente, nuestra voluntad y nuestra conciencia para que el Santo Espíritu venga a nuestra vida y nos transforme. Que Cristo se refleje en nuestra vida. Que la sangre de Cristo nos limpie de todo pecado. Que su manto de justicia nos cubra, que su gracia nos transforme, que su Santo Espíritu nos llene y en nuestra vida se cumpla su voluntad. Amén. Lo pedimos, Señor, en el nombre de Jesús. Amén. Amén, Señor. Que Dios los bendiga.
0: Muy bien, amigos, ese mensaje del pastor Andrés Portes aquí en Visión Celestial Radio, en Palabras de Vida. Bueno, llegó un momento más especial de alabanzas, saludando nuevamente a todos aquellos que están en las redes sociales. Y bueno, ya viene la oración final con sus pedidos. Vamos a escuchar en la voz del cuarteto Shabbat, Amor sin Condición, con Jason Vargas, aquí en Palabras de Vida, que es prácticamente lo que vimos, el amor sin condición a través de la Santa Cena, y ya vendrá la oración final. Disfrutemos.

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1: Muy bien, llega el momento de la oración final aquí en Palabras de Vida, cuando ya son las 6:55 de la tarde. Y llega el momento donde vienen las peticiones y los saludos. Empezamos con los saludos por nuestro canal de YouTube. Tenemos a Rosalba Villamizar, dice muchas gracias, manitos de oración. Tenemos a Jesús Monogam, un bendecido martes para todos los cristianos de Visión Celestial Radio y Visión Eterna y todos los cristianos de Colombia, nuestro Señor Jesucristo. Amén. Gracias, hermano Jesús, por esos buenos deseos. Se los retornamos doblemente. Tenemos en Facebook, bueno, no hay pedidos de oración, pero sí personas que se conectan, entre esas el maestro Juan Menco, el hombre de jardines de Coaviconza. Tenemos a Cecilia Navarro, Adrián Matías, Adrián Navarro, Jenny Parra, Carmen Rodríguez, Carly Montaño, Gabriel García, Adela Camacho, Silvia Paola, Marta Yanet, Cristian Pérez, Lice, Camila Osorio, Carlos Gómez, Gilberto Gómez, Víctor Manuel y familia Rojas. Tenemos otra lista por acá, familia Morar Ciniegas, Guillermo Castro, familia Hostos Barca, Ligia Bagueneche, familia Hostos Suárez, Omar Maldonado, familia Hostos Doctor, familia Sanguino González, Isabel Llévano, William Osorio, William Martínez, Sonia Luz Rojas, Aide Figueroa y familia Agustín Camacho. Para todos ellos, la oración en esta tarde y la bendición del Padre, el Hijo y el Espíritu Santo. Oremos. Padre, gracias por la oportunidad de escuchar tu voz en esta hora, martes 29 de septiembre del 2026, con la oportunidad de también saber de que nos proteges en nuestro entrar, en nuestro caminar, y en esta hora deseamos tu bendición. Perdona nuestros pecados y haznos aptos de acuerdo a tu voluntad. Que nuestro carácter, que nuestros pensamientos, que nuestras costumbres, que todo lo que hagamos sea semejante a ti en cada momento y en cada lugar. Pedimos por las peticiones consignadas en estos nombres, tanto en el canal de YouTube como en el de Facebook, y todos aquellos que aunque no han escrito, tienen una petición de salud, de trabajo, de empleo, de familia, de hogar, etcétera, etcétera. Seguimos pidiendo por la paz de nuestro país, pero también por el control del orden público en este nuevo gobierno que tú has elegido y que has permitido llegar. Acompáñanos y danos una noche de descanso y la oportunidad de despertar nuevamente en Jesús. Amén. Bien, amigos, gracias por estar con nosotros en una edición más de Palabras de Vida. Nos vemos mañana, si Dios permite, en Análisis.
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qué te digo esto? Porque si tú te fijas, la palabra de Dios dice, bienaventurado el varón que no, en primer lugar, anduvo en consejos de malos. Es decir, transitando por la vida, de pronto te encuentras con consejos dañinos, con gente que quiere invitarte a tomar malas decisiones, con personas que son nocivas para ti, para tu familia, y resulta que empezaste a oírlas. Sin embargo, la palabra de Dios dice, el que no anduvo en consejos, transitó, ni estuvo en camino de pecadores. O sea, ahora ya no solamente es que estoy oyendo en el transitar de mi vida, sino que en algún momento me detengo para caminar con pecadores. Pero termina sentenciando, ni en silla de escarnecedores se ha sentado. O sea, fíjate, en principio es escuchar, después es andar. Y finalmente es que yo me acostumbre tanto al pecado que yo hasta tome asiento en lugares donde definitivamente el que reina no es el amor de Dios, sino el pecado destructor que quiere hacerme infeliz y que juntamente conmigo quiere hacer infeliz a mi familia y a aquellas personas que me rodean. Por lo tanto, lo que Dios está diciendo es, bienaventurado aquel que no decide progresar en su vida de pecado.